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Amigos y amigas, muy buenas tardes. ¿Cómo están? ¿Cómo están? Es un gusto saludarlos en esta hora de la tarde, una tarde de hoy, viernes 19 de junio del año 2026. Primeramente, gracias a nuestro papito Dios por permitirnos estar nuevamente con ustedes frente a estos micrófonos de Radio Chortí FM Tierra y así poderles acompañarles con una programación más a través de su emisora amiga Radio Chortí FM Tierra. Vamos a acompañarles con cantos para llevar la transmisión de la Santa Misa desde el Santuario Santiago Apóstol de este municipio de Jocotán. Le deseamos una feliz tarde. Gracias por estar pendiente de la programación de su emisora amiga Radio Chortí. Todo muy cordial también para quienes nos sintonizan a través de la aplicación de su emisora amiga Radio Chortí en esta hora de la tarde. Gracias por estar pendiente.

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0: procedimos a las siguientes intenciones.
1: Acción de gracias al patrón Santiago, Cristo, milagroso discípulas, a la Virgen María, a Dios por la salud, protección y trabajo de Zaida, Joana, Pérez Pérez, que se encuentran en Estados Unidos. Pedía por sus padres del caserío San Francisco Amatillo.
0: Oración a la Virgen de Guadalupe, al patrón Santiago y a San Antonio de Padua. Por la salud, protección y trabajo de Edwin Saúl, Sergio Gildaro, Luzbin Isael y Lady Yadira, que se encuentra en los Estados Unidos, y que sea protegido y no le falte su trabajo. Pida por su mamá de San Juan Ermita.
1: Oración a Dios, al Señor de Esquipulas, a Jesús Sacramentado y a San Miguel, por la construcción de una casa, por la salud, protección y trabajo de Whitley Nazario Gutiérrez Nubio, que se encuentra en Estados Unidos, para que no le falte su trabajo. Pida por Juana Nubio Pérez de la Obraje, Caserío Mineral Camotán.
0: Y acción de gracias a la Medalla Milagrosa, a la Virgen de Guadalupe y a la Virgen Santa Lucía y al Señor de Esquipulas por la salud, la vida, la protección y por haber recuperado la vista Bartolomé Amador Carranza, para que sea protegido de todo mal. Pedida por su familia.
1: Rogación al Grisánimo sobre el eterno descanso de Norvin Pérez Ramírez por cumplir 10 años de fallecido, para que Dios Todopoderoso le perdone sus pecados y goce de la gloria. Pella por Agustín Pérez.
0: Rogación al Cristo de Ánimas y a la Virgen Santísima por el alma de Isabel Recinos Guzmán por cumplir 17 años de fallecido el día de hoy, para que Dios le perdone sus culpas en este mundo. Pella por familia Recinos Carranza.
1: En acción de gracias a Jesús Sacramentado, al Espíritu Santo, a nuestra Madre la Virgen María, por cumplir 6 años el niño Anthony Ronaldo Espino Amador, que sea apartado de toda enfermedad, intención pedida por sus padres.
0: En rogación al patrón Santiago por la protección en el trabajo de Rafael Enrique Escalante Molina, que se encuentra en los Estados Unidos, pedida por su esposa Dora García.
1: Rogación a Dios, al Cristo de Ánimas, por el eterno descanso de Atanasio Amador, por cumplir 5 años de fallecido el día de hoy, 19 de junio. Pida por su hija Argelia Martínez Amador, de Caserío Chatuncito, La Lima, Cabotán.
0: Rogación al Padre Celestial, a nuestro Señor Jesucristo y a la Virgen María, por las cosechas de maíz y frijol, por el negocio de la familia López Rafael, pedida por la familia López Rafael.
1: Rogación al patrón Santiago, a San Miguel, a San Judas Tadeo, por la salud, protección y trabajo de Merlin Iván Peña Vázquez, que se encuentra en Estados Unidos. Pea por Gonzalo Peña de Agua Fría, el volcán Camotán.
0: Rogación al patrón Santiago, por la salud y protección, trabajo de Ingrid Lisbeth Raimundo Pérez y por sus 3 niños. Ellos se encuentran en los Estados Unidos. Pedía por su suegra.
1: Rogación a Dios, al Cristo de Ánimas, por el eterno descanso de Juana Eligia Martínez, pea por su hija Argelia Amador.
0: En rogación al Cristo Milagroso de Discípulas y a la Virgen María, al Arcángel San Miguel, por la salud y protección de Alejandro Ramírez García, también pidiendo por su trabajo y que lo cuide. Pida por Alejandro Ramírez de Cajón del Río, Camotán.
1: Acción de gracias a Dios, al patrón Santiago, al Espíritu Santo, al Señor de Discípulas, al Niño Jesús, por la salud y protección de Kimberly, Karina, Franklin, Alexis, Javier López y por que estén bien en Estados Unidos. Pea por su abuela Clara Miguel.
0: Pero en acción de gracias a Dios y al Espíritu Santo y al patrón Santiago, al Señor de Esquipulas y al Niño Jesús por los bienes y trabajos recibidos de Ronnie Roel, Javier Miguel y por estar bien en los Estados Unidos. Pea por su mamá Clara Miguel.
1: Rogación a Dios, al patrón Santiago, a San Judas Tadeo y a la Virgen de Fátima, por la salud, trabajo y protección de la familia Solís Amador, familia Cordón Solís y familia Aldana Solís, para que sea retirado todo mal y peligro y reine la paz y el amor. Pida por Carolina Solís.
0: En acción de gracias a Dios y al Espíritu Santo y al patrón Santiago, al Señor de Esquipulas y al Niño Jesús por la salud, protección, trabajo, por las bendiciones recibidas y por estar bien en los Estados Unidos, Jaime Alexis Javier Miguel, Onelia del Carmen López, pida por Clara Miguel.
1: Rogación a Cristo de Ánimas y a la Virgen de Fátima por todas las almas del Santo Purgatorio, por las almas, para que Dios les conceda el descanso eterno y brille para ellos la luz perpetua. Pea por Glenda Amador.
0: En rogación al Padre Eterno por la crianza de animales y por los trabajos de la familia, para que todos sean en abundancia. Pea por Domingo Ramos Vázquez de Chupa.
1: Una misa para nuestro Padre Eterno y el Cristo Milagroso, para la salud y protección, que tenga rendimiento de su trabajo y dinero. Para Gustavo Rodolfo Mendoza Carranza, quien se encuentra en Estados Unidos. Vea por su mamá Herminia Carranza de la Rebalsa Chupá.
0: Rogación a Dios y al patrón Santiago por la salud, trabajo y protección de la familia y por la crianza de animales para que todo sea en abundancia. Pedida por Noé Odelio Ramos Vázquez de Chupá, Camotán.
1: Rogación a Cristo de Ánimas por el eterno descanso de Rafael de Rosa Marcos, quien hoy está cumpliendo 4 años de fallecido, rogando a Dios le conceda el descanso eterno. Pea por José de Rosa de la Costona Oquén.
0: Hoy en este mes se celebra el Día del Padre. Saludo al Padre Celestial del cielo y de la tierra, que él es el que nos da la fuerza, salud, protección y sabiduría, y dejo en sus manos a su familia y sus actividades que realiza día a día. Gracias, Padre, por ser un Padre de amor. Pedida por Lidia García del caserío El Descombro.
1: Rogación al Cristo de Ánimas por el eterno descanso de Rafael de Rosa Marcos, quien hoy está cumpliendo 4 años de fallecido, rogando a Dios le conceda el descanso eterno. Pea por su familia de la Cuestona Oquén.
0: En rogación a nuestro Padre Celestial, el Cristo de Ánimas, y a nuestra Madre Santísima, la Virgen María, y a Jesús Sacramentado, por las almas de quien en vida fueron Isauro Pérez y Vicenta García. Al Padre Misericordioso, hoy acudo ante ti para encomendarle el alma de sus padres que ahora viven en tu reino y descansan en su luz. Pedida, recibe, Padre, sus almas y acógelos entre tus brazos, libéralos de todas sus culpas y que brillen para ellos la luz perpetua. A sus padres Isauro Pérez y Vicenta García, pedida por su hija Natividad García del caserío El Descombro.
1: En acción de gracias al Cristo de Esquipulas, a los 3 divinas personas por haber venido con salud de la costa del sur donde se encontraba trabajando, pidiendo también por el trabajo de maíz y frijol para que sean en abundancia y sea libre de toda plaga. Pea por Ernesto Pérez García de la aldea Cajón del Río.
0: En rogación a nuestro Padre Celestial, el Cristo de Ánimas, por el descanso eterno de su papá Gonzalo García, el Padre Celestial, yo de toda bondad y vida. En ese día del Padre acudo con tu presencia, con el corazón lleno de gratitud y recuerdo. Y hoy elevo esta oración para ti, Padre Eterno, y para encomendarte especialmente a mi Padre que ahora vive en tu reino y descansa en tu luz. Recibe su alma, Padre Misericordioso. Acójalo entre tus brazos, libéralo de todas sus culpas y hazle partícipe de la paz, la alegría y la gloria que no tiene fin. Y que brille para él la luz perpetua. A mi papá Gonzalo García, que Dios nuestro Señor lo tenga contemplando la luz divina de su rostro. Pedido por su hijo Francisco García, el caserío El Descombro.
1: Acción de gracias a Dios, al patrón Santiago, por la salud, protección y trabajo de la familia de Rosalina Méndez Ramírez, que se encuentra en Estados Unidos. Pedido por Rosalina Méndez Ramírez.

0: En el nombre del Padre, y del Hijo, y del Espíritu Santo. Amén. La gracia de nuestro Señor Jesucristo, el amor del Padre y la comunión del Espíritu Santo estén con ustedes.
1: Y con su Espíritu.
0: Bienvenidos, hermanos y hermanas, a esta Santa Eucaristía desde nuestro santuario Santiago Apóstol, Jocotán, Chiquimula. Le damos gracias a Dios que nos convoca, nos reúne. Le damos gracias a Dios por los niños que siempre cada viernes animan la Eucaristía. Le damos gracias a Dios por la lluvia que pueda regar las tierras, que puedan haber abundantes cosechas. Estamos ya finalizando esta 11ª semana del tiempo ordinario. También pues le damos gracias a Dios. Pedimos por los matrimonios también que se van a realizar el día de mañana, para que el Señor llene de gracia a estas familias. También por nuestro consejo de pastoral local de esta región 11 del pueblo, que prepara también ya la fiesta patronal en honor al gran apóstol Santiago. Y también ya la próxima semana comenzamos con las peregrinaciones de cada una de las regiones de que conforman nuestra parroquia. Así que con estas y cada una de las intenciones que tenemos en el corazón, vivamos juntos esta Eucaristía. Le pedimos humildemente perdón a Dios de todos nuestros pecados. Decimos: yo confieso ante Dios Todopoderoso y ante ustedes, hermanos, que he pecado mucho de pensamiento, palabras, obras y omisión, por mi culpa, por mi culpa, por mi gran culpa. Por eso ruego a Santa María Siempre Virgen, a los ángeles, a los santos y a ustedes, hermanos, que intercedan por mí ante Dios nuestro Señor. Que Dios Todopoderoso tenga piedad y misericordia de nosotros, perdone nuestros pecados y nos lleve a la vida eterna.

0: Oremos. Oh Dios, fuerza de los que en ti esperan, escucha con bondad nuestras súplicas, y pues sin ti nada puede la fragilidad de nuestra naturaleza. Concédenos siempre la ayuda de tu gracia para que al poner en práctica tus mandamientos, te agrademos con nuestros deseos y acciones. Por nuestro Señor Jesucristo, tu Hijo, que vive y reina contigo en la unidad del Espíritu Santo y es Dios por los siglos de los siglos. Pueden sentarse y escuchamos la palabra de Dios.
1: Del segundo libro de los Reyes. Por aquel entonces, Atalía, madre del rey Ocosías, viendo que había muerto su hijo, decidió exterminar a toda la familia real. Pero Jehoseba, hija del rey Joram y hermana de Ocosías, tomó a su sobrino Joás y lo sacó a escondidas de entre los hijos del rey, cuando los estaban asesinando, para ocultarlo de Atalía. Escondió al niño y a su nodriza, y así el niño pudo escapar de la muerte. 6 años estuvo oculto con ella en el templo del Señor, y entre tanto Atalía reinó en el país. El año 7, el sacerdote Jehoyada mandó llamar a los oficiales del ejército y a los soldados de estos, los introdujo en el templo del Señor, les mostró al hijo del rey e hizo con ellos un pacto con juramento de cuidar al hijo del rey. Los oficiales cumplieron el pacto que había hecho con el sacerdote Jehoyada. Cada cual se puso al frente de sus hombres que entraban de guardia el sábado o terminaban su guardia el sábado, y se presentaron ante el sacerdote Jehoyada. Este les entregó las lanzas y los escudos del rey David que estaban en el templo del Señor. Cuando los soldados de la guardia, con las armas en la mano, se pusieron en fila desde el lado sur hasta el lado norte del templo, rodeando el altar, Jehoyada sacó al hijo del rey, le puso la diadema y las insignias reales y lo ungió. Entonces todos aplaudieron y gritaron: ¡Viva el rey! Cuando Atalía escuchó el clamor popular, fue al templo del Señor donde estaba reunida la gente. Entonces vio al rey que estaba de pie sobre el estrado. Según la costumbre, a los oficiales del ejército y a los heraldos en torno al rey y a todo el pueblo que daba muestras de gran alegría mientras sonaban las trompetas. Entonces Atalía rasgó sus vestiduras y gritó: ¡Traición! ¡Traición! El sacerdote Jehoyada dio esta orden a los oficiales: sáquenla del templo y maten al que la siga. El sacerdote les había dicho: no podemos matarla en el templo del Señor. Así pues, los guardias llevaron hasta el palacio real y le dieron muerte en la puerta de los caballos. Entonces el sacerdote Jehoyada renovó la alianza entre el Señor y el rey del pueblo, por la cual ellos serían el pueblo del Señor. Todo el pueblo penetró en el templo de Baal y lo destrozaron, destruyeron completamente el altar y sus estatuas, y a Matán, sacerdote de Baal, le dieron muerte delante del altar. El sacerdote Jehoyada puso centinelas en el templo del Señor. Todo el pueblo se llenó de alegría y la ciudad quedó tranquila. Atalía había sido muerta en el palacio real. Palabra de Dios.
2: Te alabamos, Señor.
3: Dios le dará el trono de su padre David, Dios le dará su trono de padre David.
4: Dios prometió a David y el Señor no revoca sus promesas, porque sobre su trono a uno de tu propicia descendencia.
3: Dios le dará el trono de su padre David.
4: Si tus hijos son fieles a mi alianza y cumplen los mandatos que yo enseñé, también ocuparán sus hijos tu trono para siempre.
3: Dios dará el trono de su padre David.
4: Esto es así, porque el Señor ha elegido a Sion como morada. Aquí está mi reposo para siempre, porque así me agradó, será mi casa.
3: Dios le dará el trono de su padre David.
4: Aquí haré renacer el poder de David y encenderé una lámpara a mi ungido. Pondré sobre su frente mi diadema

En aquel tiempo Jesús dijo a sus discípulos: no acumulen ustedes tesoros en la tierra, donde la polilla y el moho los destruyen, donde los ladrones perforan las paredes y se los roban. Más bien acumulen tesoros en el cielo, donde ni la polilla ni el moho lo destruyen, ni hay ladrones que perforen las paredes y se los roben. Porque donde está tu tesoro, ahí también está tu corazón. Tus ojos son la luz de tu cuerpo. De manera que si tus ojos están sanos, todo tu cuerpo tendrá luz. Pero si tus ojos están enfermos, todo tu cuerpo tendrá oscuridad. Y si lo que en ti debiera ser luz no es más que oscuridad, qué negra no será tu propia oscuridad.

Hermanos y hermanas, la palabra de Dios siempre busca iluminarnos en la vida, en nuestro camino humano y cristiano. Los libros del Antiguo Testamento y algunos del Nuevo Testamento nos dan a conocer cómo los pueblos, cómo los gobiernos vivían su vida en referencia a Dios, en cuanto al plan y al proyecto de Dios. Porque en toda la historia de la humanidad ha estado presente siempre el Señor. La historia de la humanidad, desde la fe, le llamamos nosotros historia de salvación. Y en el Evangelio del Nuevo Testamento sabemos que hay cuatro evangelistas: Mateo, Marcos, Lucas y Juan. Presenta pues los discursos de Jesús, las predicaciones de Jesús, los dichos y los hechos de Jesús. Y tanto en aquel tiempo como hoy, siempre en las comunidades, en los pueblos, en las familias, existe lo que llamamos sabiduría popular. Dichos populares, y que los vamos como transmitiendo a otros. Por ejemplo, y que los niños pues tienen que aprenderlos, ¿verdad? Por ejemplo, camarón que se duerme se lo lleva la corriente, ¿verdad? Dicho que parece simple, pero el que no lo pone en práctica, pues se lo lleva la corriente, ¿verdad? El que madruga, Dios lo ayuda, dice. Y así hay tantos dichos en la vida que pues uno los dice a veces y no les pone atención. En tiempos de Jesús también habían dichos, dichos populares. Y Jesús utiliza estos dichos para predicar el reino de Dios, para que quienes le escucharan pudieran comprender lo prioritario, lo importante que es el reino de Dios. Y hoy escuchamos dos dichos, y que lo decimos de hecho nosotros, ¿verdad? Donde está tu tesoro, ahí está tu corazón, decimos nosotros. ¿Y qué quiere decir Jesús con esto? Con esto quiere decir el Señor que en la vida, en el mundo, en la tierra, hay tesoros. Aparte que alguno o alguna le pueden decir también mi tesoro, ¿verdad? O mi tesorito. Pero algunos tienen sus tesoros. Me recuerdo, por ejemplo, mi papá tenía su cofre, ¿verdad? Y en su cofre ahí guardaba la loción, el reloj y el dinero. Era su tesoro, digamos, y las escrituras. Algo otros, a lo mejor hoy que han se avanzado, pues ya tienen su caja fuerte, ¿verdad? Con códigos y todo, sus tesoros. Jesús no quiere decir pues que nos deshagamos de esos tesoros, pero que sí prioricemos

dinero que le había costado, un dinero que pues era el ahorro de su trabajo, y de repente desaparece. Y así pasa. Igual tenemos que morirnos, ¿verdad? Y no es que nos vayamos a llevar la maleta de pisto o las tierras o las casas o qué sé yo. Y algunos hasta pierden la vida por eso, u otros quitan la vida por eso. Donde está tu tesoro, allí también está tu corazón. Por eso, hermanos y hermanas, debemos saber nosotros que los tesoros de este mundo, de esta vida, sirven y ayudan, ciertamente. Pero lo más importante son los tesoros en el cielo. Los tesoros que nos hacen partícipes de la vida eterna. Y esos tesoros, pues, sabemos nosotros, para empezar, la fe, la esperanza, la caridad. Esos tesoros en el cielo que hacen que nosotros podamos alcanzar lo que el Señor nos promete. Estos dichos que Jesús escuchaba, él trataba de que la gente pudiera comprender lo valioso que es el reino de Dios que él predicaba, que es un gran tesoro para aquellos que creen, para aquellos que tienen fe, que no todos lo comprenden. Por eso Jesús decía: dichosos los pobres de espíritu, porque de ellos es el reino de los cielos. A veces hay gente que desde su pobreza ayuda más que aquellos que de repente puedan tener más. Por eso dicen: ayuda no el que tiene, sino el que quiere. Donde está tu tesoro, ahí está también tu corazón. ¿Qué tesoros nosotros tenemos? ¿Dónde los tenemos? ¿Le damos prioridad a los tesoros de esta vida, de este mundo, o a los tesoros del reino? ¿Cuál es el otro dicho? El segundo dicho que Jesús dice hoy, y con ello nos da también ejemplo, es: si tus ojos están, si tus ojos están enfermos, todo tu cuerpo tendrá oscuridad. Si tus ojos están enfermos, todo tu cuerpo tendrá oscuridad. Y esto no se trata únicamente de los ojos, sino de la mirada, que son dos cosas diferentes. Los ojos, de repente, podemos nosotros tenerlos un poco con cataratas o qué sé yo, pero la mirada puede ser una mirada de amor, de ternura. Y de repente podamos tener buenos los ojos físicos, pero nuestra mirada es de rencor, nuestra mirada es hipócrita, nuestra mirada es de orgullo, nuestra mirada puede ser malintencionada. Si tus ojos están enfermos, todo tu cuerpo tendrá oscuridad, dice el Señor. Si tus ojos están sanos,

0: todo tu cuerpo tendrá luz. Tu mirada será una mirada de paz, de comprensión, de paciencia, de serenidad, de amor. Por eso hoy, queridos hermanos y hermanas, a la luz de esta palabra, con estos dichos que Jesús toma de la comunidad, del pueblo, da a conocer la fuerza que tiene lo que Él predica, la fuerza que tiene el Evangelio, la fuerza que tiene el reino de Dios. Pidámosle pues al Señor para que nos ayude siempre a buscar esos tesoros que nos garantizan la vida eterna y no las cosas de este mundo. Pidámosle al Señor para que Él nos ayude, que nuestra mirada sea una mirada de gracia, de paz, una mirada de luz y no una mirada de oscuridad. Porque como dice y finaliza el Evangelio, si lo que en ti debería ser luz no es más que oscuridad, ¿qué negra no será tu propia oscuridad?, dice el Señor. Que estas palabras de Jesús nos motiven y nos animen también a nosotros para que podamos vivir nuestra vida con alegría, con transparencia, tratando siempre de ver a los demás con los ojos del Señor, con los ojos, con la mirada con que Él nos mira, una mirada de ternura, una mirada compasiva y misericordiosa, una mirada de amor. Que el Señor pues nos bendiga en esta semana que estamos ya por concluir, que Él nos ayude siempre a crecer en nuestra fe y en nuestras obras. Gloria al Padre y al Hijo y al Espíritu Santo. Se ponen de pie, presentamos al Señor nuestras súplicas, nuestras oraciones. El Señor renueva siempre su alianza y no olvida las promesas hechas a sus hijos. Con gratitud, pues, dirijamos nuestras súplicas, respondiendo a cada oración: muéstranos tu heredad, Señor.
1: Muéstranos tu heredad, Señor. Por los que están enfrentando una enfermedad, que no se dejen abatir por las tribulaciones, sino que perseverando en la ofrenda de su sufrimiento, vivan en la certeza de que todo sacrificio puesto en las manos de Dios genera siempre vida y da frutos abundantes. Oremos.
2: Muéstranos tu heredad, Señor.
1: Por los países que aplican la pena de muerte, para que revisen su concepto de justicia y promuevan el respeto de la vida humana y la educación de las conciencias, oremos.
2: Muéstranos tu heredad, Señor.
1: Por los capellanes militares, para que sean voz del deseo de paz de los pueblos y lleven el consuelo del Señor a las zonas marcadas por los conflictos, oremos.
2: Muéstranos tu heredad, Señor.
1: Por los legisladores, para que orienten su servicio al respeto y la valoración de toda persona, dejando de lado intereses particulares y guiándose por las enseñanzas del Señor, oremos.
2: Muéstranos tu heredad, Señor.
0: Por todas las intenciones por las que estamos ofreciendo hoy esta Santa Eucaristía y las intenciones que cada uno trae en sus corazones, oremos.
2: Muéstranos tu heredad, Señor.
0: Para que cada uno de nosotros podamos buscar no tesoros materiales, no tesoros en esta tierra, sino los tesoros de Dios, los tesoros del reino, los tesoros que no se corrompen, los tesoros de la vida eterna. Oremos.
2: Muéstranos tu heredad, Señor.
0: Padre, que nos haces herederos de tu promesa, revístenos de la realeza de tu Cristo y conságranos como templo vivo de tu presencia. Por Jesucristo nuestro Señor.
2: Amén.
0: Pueden sentarse y presentamos al Señor nuestros dones.

0: Hermanos y hermanas, para que trayendo al altar del Señor nuestros gozos, fatigas, tristezas y esperanzas, hoy a través de este sacrificio sea una ofrenda agradable a Dios Padre Todopoderoso.
1: El Señor reciba de tus manos este sacrificio.
2: Gloria a su nombre, para nuestro bien y el de su santa Iglesia.
0: Tú que con este pan y este vino que te presentamos das al género humano el alimento que lo sostiene y el sacramento que lo renueva, concédenos, Señor, que nunca nos falte esta ayuda para el cuerpo y el alma. Por Jesucristo nuestro Señor.
2: Amén.

En verdad es justo y necesario, es nuestro deber y salvación darte gracias siempre y en todo lugar, Señor Padre Santo, Dios misericordioso y fiel. Porque nos diste como Señor y Redentor nuestro a tu Hijo Jesucristo. Él siempre se mostró misericordioso para con los pequeños y los pobres, para con los enfermos y los pecadores. Y se hizo cercano a los oprimidos y afligidos. Él anunció al mundo con palabras y obras que tú eres Padre y que cuida de todos tus hijos. Por eso con los ángeles y todos los santos te alabamos, te bendecimos y cantamos sin cesar el himno de tu gloria.

Santo eres en verdad y digno de gloria, Dios, que amas a los hombres, que siempre estás con ellos en el camino de la vida. Bendito es en verdad tu Hijo, que está presente en medio de nosotros cuando somos congregados por su amor, y como hizo en otro tiempo con sus discípulos, nos explica las Escrituras y parte para nosotros el pan. Por eso te rogamos, Padre misericordioso, que envíes tu Espíritu Santo para que santifique estos dones de pan y vino, de manera que se conviertan para nosotros en el cuerpo y la sangre de Jesucristo nuestro Señor, el cual, la víspera de su pasión, en la noche de la última cena, tomó pan, te bendijo, lo partió y lo dio a sus discípulos diciendo: tomen y coman todo de él, porque esto es mi cuerpo, que será entregado por ustedes.

Del mismo modo, acabada la cena, tomó el cáliz, te dio gracias y lo pasó a sus discípulos diciendo: tomen y beban todo de él, porque este es el cáliz de mi sangre, sangre de la alianza nueva y eterna, que será derramada por ustedes y por muchos para el perdón de los pecados. Hagan esto en conmemoración mía.

Por eso, Padre Santo, al celebrar el memorial de Cristo, tu Hijo, nuestro Salvador, al que condujiste por su pasión y muerte en cruz a la gloria de la resurrección y lo sentaste a tu derecha, anunciamos la obra de tu amor hasta que Él venga y te ofrecemos el pan de vida y el cáliz de bendición. Mira con bondad la ofrenda de tu iglesia en la que se hace presente el sacrificio pascual de Cristo que se nos ha confiado. Y concédenos por la fuerza del Espíritu de tu amor ser contados ahora y por siempre entre el número de los miembros de tu Hijo, cuyo cuerpo y sangre comulgamos. Lleva a tu iglesia, Señor, en la perfección de la fe y la caridad con nuestro Papa León, con todos los obispos, presbíteros y diáconos y todo el pueblo redimido por ti. Abre nuestros ojos para que conozcamos las necesidades de los hermanos. Inspíranos las palabras y las obras para confortar a los que están cansados y agobiados. Haz que los sirvamos con sinceridad, siguiendo el ejemplo y el mandato de Cristo. Que tu iglesia sea un vivo testimonio de verdad y libertad, de paz y justicia, para que todos los hombres se animen con una nueva esperanza. Acuérdate de nuestros hermanos que se durmieron en la paz de Cristo y de todos los difuntos cuya fe solo tú conociste. Admítelos a contemplar la luz de tu rostro y dales la plenitud de la vida en la resurrección. Y terminada nuestra peregrinación por este mundo, concédenos también llegar a la morada eterna, donde viviremos siempre contigo y con Santa María, la Virgen Madre de Dios, con San José, su esposo, con los apóstoles y los mártires, el apóstol Santiago, y en comunión con todos los santos, te alabaremos y te glorificaremos por Jesucristo, Señor nuestro.

Como hijos e hijas de Dios que somos todos, dirijámonos a Él que es nuestro Padre, diciendo con fe y esperanza la oración que Cristo Jesús nos enseñó. Padre nuestro que estás en el cielo, santificado sea tu nombre. Venga a nosotros tu reino. Hágase tu voluntad en la tierra como en el cielo. Danos hoy nuestro pan de cada día. Perdona nuestras ofensas, como también nosotros perdonamos a los que nos ofenden. No nos dejes caer en la tentación y líbranos del mal. Líbranos de todos los males, Señor, y concédenos la paz en nuestros días para que, ayudados por tu misericordia, vivamos siempre libres de pecado y protegidos de toda perturbación mientras esperamos la gloriosa venida de nuestro Salvador Jesucristo. Señor Jesucristo, que dijiste a tus apóstoles, la paz les dejo, mi paz les doy. No tomes en cuenta nuestros pecados, sino la fe de tu iglesia, y conforme a tu palabra, concédenos la paz y la unidad, tú que vives y reinas por los siglos de los siglos. La paz de Cristo esté siempre con ustedes. Como hermanos, démonos un saludo fraterno de paz.

Hermanos y hermanas, este es Jesucristo, el Cordero de Dios, que quita todos los pecados del mundo. Dichosos nosotros, los invitados a participar hoy en este banquete. Señor, yo no soy digno de que entres en mi casa, pero una palabra tuya bastará para sanarme. La comunión con el cuerpo y la sangre de nuestro Señor Jesucristo nos guarden para la vida eterna.

0: que hemos recibido, anticipo de la unión de los fieles en ti, realice también la unidad en tu iglesia. Por Jesucristo nuestro Señor.
1: Amén.
0: Tengan la bondad de sentarse. Mañana por la mañana tendremos los matrimonios. A las 9 de la mañana serán las confesiones y a las 10 los matrimonios. Próximo lunes tendremos una reunión en la comunidad de Despoblado Oquén a las 8:30 de la mañana. Como decía en la oración, ya estamos preparándonos para la celebración de las fiestas en honor al gran apóstol Santiago. Y precisamente ya el día martes 23 comenzamos con las peregrinaciones de las regiones que conforman nuestra parroquia. Cada una de las regiones van a peregrinar al santuario, donde compartiremos la alegría de nuestra fe, compartiremos la alegría de poder peregrinar, de caminar, de venir al encuentro del Señor, de venir al encuentro con el apóstol Santiago. Y para ello, pues tendremos también la celebración del sacramento de la reconciliación y la celebración de la Santa Eucaristía. De acuerdo a la agenda anual, así también vamos a tener las peregrinaciones, organizándonos cada año mejor. El año pasado, con motivo del jubileo de la esperanza, estuvimos pues recibiendo a los peregrinos, cruzando la puerta santa, rezando esa oración bella que nos dejó el Papa Francisco. Y ahora pues vamos a tener nuevamente esta experiencia bonita que ayuda a nuestra fe, ayuda a las comunidades, a los niños, a los jóvenes, para que vayan encontrándole sentido al caminar. La vida es un camino. Entonces, el martes esperamos a las regiones 18, 19 y 20. Tres regiones están invitadas a peregrinar el día martes 23, próximo martes. Habrá una comisión especial recibiendo a cada peregrinación durante todos estos días. El 24 estará peregrinando toda la región 1. Esperamos a los hermanos de las comunidades que conforman la región 1 para el día miércoles. El día jueves 25 estará peregrinando la región número 2. Esperamos a los hermanos y hermanas de las comunidades que conforman la región número 2 el día 26, día jueves. El día 30 va a peregrinar la región número 9, 30 de junio, región número 9. El 1 de julio, región número 5, e inicia también aquí el Camino de Santiago, aquí en la cabecera por la noche. El 2, la región 6. El 3 de julio, la región 7. El 4, la región 8. Y así en el calendario, y cada semana estaremos dando a conocer las regiones que peregrinarán cada semana. Esta semana que viene comenzamos el 23, región 18, 19 y 20. El 24 de junio, la región número 1. 25, región número 2. 26, región número 3. Así que desde ya, hermanos y hermanas de las comunidades, vayamos preparándonos para poder vivir con fe, con alegría, estas tradiciones, estas costumbres que manifiestan, pues, estar siempre en comunión con la parroquia, en comunión con toda la iglesia, en comunión con Cristo, en comunión con la Virgen María, en comunión con el gran apóstol Santiago. Así que esperamos, pues, que estas peregrinaciones puedan llevarse a cabo sin ninguna novedad. Se ponen de pie. El Señor esté con ustedes. La bendición de Dios, que es todopoderoso, Padre, Hijo y Espíritu Santo, descienda sobre ustedes, permanezcan y les acompañen siempre. Amén. Que todas las almas de nuestros seres queridos difuntos, por la misericordia de Dios, descansen. María diciendo: Dios te salve María, llena eres de gracia, el Señor es contigo, bendita eres entre todas las mujeres y bendito es el fruto de tu vientre Jesús. Santa María, Madre de Dios, ruega por nosotros pecadores, ahora y en la hora de nuestra muerte. Amén. Que tengan una feliz noche, una buena semana. Nuestra Eucaristía termina. Ir en paz.

hemos participado espiritualmente de la celebración de la Santa Misa. Que el mensaje que hoy hemos escuchado lo

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Amigos y amigas, muy buenas noches, ¿cómo están? ¿Cómo están mis amigos y mis amigas? Un gusto saludarlos en esta hora de la noche, una noche de hoy, viernes 19 de junio del año 2026. Primeramente, gracias a nuestro papito Dios por permitirnos estar nuevamente con ustedes y así poderles acompañarles con su programa de Alegría Ranchera. Vamos a acompañarles hasta eso de las 22 horas 10 de la noche. Amigos, es solamente 16 y puntualizamos las 20 horas 8 de la noche. Vamos a dar inicio a su programa de Alegría Ranchera. Agradecemos a usted, amigo y amiga, usted que está en sintonía. Gracias por acompañarnos en esta hora de la noche. Vamos a llevarles música ranchera para alegrar corazones en esta noche. Un fin de semana, por supuesto, mis amigos. Gracias por su sintonía. Damos inicio con este primer tema musical de Bertín y Lalo, Poquita Fe.

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Amigos, y estamos a solamente 9:09 y puntualizamos las 20 horas, 8 de la noche. Vamos a continuar complaciendo. Agradecemos a todos y cada uno de ustedes, amigos y amigas, que nos sintonizan en esta noche. Gracias por estar en sintonía. Una feliz noche de hoy, viernes 19 de junio. Vamos a continuar por acá complaciendo, mis amigos. Vamos a continuar complaciendo en esta noche.

Vaya, mis amigos, 5 minutos, 5:05 y puntualizamos las 20:08 de la noche. Su programa de Alegría Ranchera. En breve estaremos dándoles a conocer quiénes son los colaboradores para este su programa de Alegría Ranchera. Noche de hoy, viernes, antesala, llegando a otro fin de semana, mis amigos. Gracias por estar en sintonía. Recuerden que llegamos hasta sus amables hogares, mis amigos. Gracias por estar pendiente de la programación de la 95.9.

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Amigos, continuamos, estamos en las 20 horas, 8 de la noche con 10 minutos, 10 después de las 20 horas, 8 de la noche. Vamos a darles a conocer, mis amigos y amigas colaboradores. Gracias a la colaboración de Adelmo Pérez Úchite desde Las Flores, también para el Méndez Esquivel desde Zarzal, así también agradecemos a Roseli Úchite en el barrio El Cementerio, a Wendy Judith de Plan del Guineal, así también gracias a la colaboración de Lili Vázquez en Limar, Lela Chancó, también para Nancy García de Tierra Blanca, gracias a la colaboración de Zenaida Jerome en Cumbre Larada, a Santos García en Muyurcó, así también estamos agradeciendo la colaboración de Jaime Ramírez en Tituque, gracias también a Gloria García de Rodito, muchísimas gracias por su aporte económico.

0: Amigos, continuamos, seguimos acompañándoles en esta noche. Gracias por estar en sintonía de su programa Alegría Ranchera. Seguimos complaciendo, mis amigos. Gracias, por acá tenemos avisos que vas a conocer. 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Amigos, gracias por estar en sintonía de su programa de Alegría Ranchera. Muchísimas gracias por amplificar la 95.9.
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Amigos, continuamos, seguimos acompañándoles en esta noche. Un saludo muy cordial para ustedes, amigo y amiga. Gracias, doña Bernaldina, en plena sintonía. Allá en Los Pinos nos sintonizan. Gracias, mis amigos. Saludo también para Alba, Odilia, en plena sintonía. Gracias a mis amigos, también para su amigo Marco Tulio Díaz, allá en Atlanta, Georgia, Estados Unidos. También para toda su familia, Tutico Pote, a especial a su esposa Sofía García, a sus hijitos en sintonía. Luego también para Valentín, para Tonito. También agradecemos a mis amigos allá en el Guayabo, en Amatillo. Allá en Los Pinos, en sintonía, nuestro amigo Juan García Mancía, allá en la Laguna de Cayur. Gracias, mis amigos, una feliz noche. Saludamos, gracias a mis amigos también, gracias a Marco Tulio, a Mari, también sintonizándonos a través de la aplicación, gracias. Les deseamos una feliz noche, saludamos también a Silvia Ramírez allá en Potrero, saludando a Marta Julia, Glenda, Francisca y también para Isabel y a su amigo. Les deseo una feliz noche, gracias por su sintonía, vamos complaciendo.

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Amigos, estamos a 24 minutos y puntualizamos las 21 horas, 9 de la noche. 24 y puntualizamos las 21 horas, 9 de la noche en su programa Alegría Ranchera. Agradeciendo la sintonía también para Hermelinda Esquivel desde Zarzal, gracias por estar en sintonía. Saludos muy cordial también para mis amigos que nos sintonizan allá en La Libertad, gracias.

Gracias, mis amigos. Continuamos 18 minutos y puntualizamos las 21 horas, 9 de la noche, en su programa de Alegría Ranchera. El tiempo se nos va rapidito, mis amigos. Gracias por estar en sintonía, Mari, sintonizado a través de la aplicación. Gracias por amplificarnos. Buenas noches.

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Gracias, mis amigos. Continuamos cuando ya solamente 8 minutos, 8:08, y puntualizamos las 21:09 en su programa Alegría Ranchera. Mis amigos, gracias, gracias por estar en sintonía. Gracias a nuestro amigo Marco Tulio Díaz, allá en Atlanta, Georgia, Estados Unidos, a través de la aplicación. Buenas noches.

Amigos, continuamos cuando ya solamente 5 minutos, 5 y puntualizamos las 21:09 p.m. Gracias por estar en sintonía. Saludo muy cordial a mis amigos. A Modesto Ramírez en los Flores en plena sintonía. Gracias, mi amigo. Una feliz noche a Pedrito Interiano Suchite. A Pedrito, buena noche. Gracias por estar en sintonía. Delmo también allá en Las Flores. Tenemos audiencia. Carlos, a Luis, a René, a Odilio. Gracias a todos mis amigos allá en Peligro Negro, Barrio Liano, El Arenal, en la Puerta del Cerrón, así también a mis amigos allá en Yor Guareruche, en Guareruche Centro, allá en Guapinol, en Copanito, en Tular. Deseamos una feliz noche y nos vamos con más música. Agradeciendo gracias a mis amigos y amigas también que nos sintonizan allá en Tahuayni, la Unión Zacapa, mis amigos allá en el Tesoro Camotán, a mis amigos en el Volcán. Saludos muy cordial, amigos. Saludos para Hugo allá en Guaraquiche. Saludos muy cordial también para a Roseli. Gracias por estar en sintonía. Vamos complaciendo más música para esta noche porque tenemos más música para complacer en su programa de Alegría Ranchera. Recuerden, mis amigos, un gusto, un placer enorme poderles llevarles música ranchera, música para alegrar corazones en esta hora de la noche.

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3: Amigos, y el tiempo, estamos en las 21 horas de la noche con 6 minutos. Tenemos más avisos que vas a conocer, mis amigos, en esta noche. 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Mis amigos, una feliz noche. Por acá continuamos complaciente cuando ya solamente 7 minutos después de las 21 horas 9 de la noche. El tiempo se nos va rapidito, mis amigos.

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6: Gracias, gracias por estar en sintonía. Continuamos complaciendo cuando ya son 19 después de las 21 horas, 9 de la noche.

amigos, continuamos. 21 horas, no la noche, 24 minutos. 24 después de las 21 horas, 9 de la noche, en su programa Alegría Ranchera. Así continuamos complaciendo, mis amigos. Saludamos también a mis amigos y amigas en esta noche, para quienes están en sintonía. Bueno, también para quienes nos sintonizan a través de la aplicación, gracias. Llegamos hasta el rinconcito más lejano de nuestra región Chortí, dándoles música, música, música, música ranchera. Y nos vamos con este tema musical, María no me quiere.

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amigos, continuamos, seguimos acompañándoles en esta noche. Gracias, gracias por estar en sintonía. Una feliz noche para ustedes, amigo y amiga, gracias. Cuando ya solamente 25 minutos y puntualizamos las 22 horas 10 de la noche, copa vacía, del vidrio roto.

Ya solamente 22 y puntualizamos las 22 horas 10 de la noche. Vamos agradeciendo, gracias a mis amigos y amigas en diferentes partes de nuestra región Chortí, sintonizándonos, a mis amigos y amigas colaboradores, gracias. A nuestra amiga Delmo Pérez Suchite desde Las Flores, gracias también a Hermelinda Esquivel desde Zarzal, también agradecemos la colaboración de Roseli Suchite en el barrio del cementerio, a Wendy Judith del Plan del Guineal y también agradecemos la colaboración de Lili Vázquez en el Imar Lela Chancó, también para Nancy García de Tierra Blanca, gracias también a la Zenaida Jerónima Cumbre en La Arada y también para Santos García en Muyurco. Gracias a la colaboración también agradecemos en esta noche, gracias también a la colaboración de Gloria García de Rodito, así también para Jaime Ramírez en Tituque Centro. Muchísimas gracias a cada uno de ustedes, amigos y amigas colaboradores para este su programa. Un agradecimiento para cada uno de ustedes, mis amigos, una feliz noche. Vamos complaciendo más música para alegrar corazones en esta noche, cuando ya solamente 21 y puntualizamos las 22 horas 10 de la noche. Como el tiempo se nos va rapidito, mis amigos, el tiempo se nos va rapidito. En esta noche vamos complaciendo y el tema musical, ¿me gustas mucho?

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Gracias, gracias, gracias. Estamos a 13 minutos, 13:13 y puntualizamos las 22 horas 10 de la noche, mis amigos, por acá complaciendo, llevándoles más y mejor música. El tiempo se nos está terminando, pues agradecemos a cada uno de ustedes, mis amigos, para quienes nos acompañan en esta noche, porque tenemos música para complacer.

Vamos al tiempo cuando estamos a solamente 9 minutos, 9 y puntualizamos las 22:10 p.m. Un saludo muy cordial para usted, amigo y amiga, usted que está en sintonía. Usted está en casita ya en la hora del descanso, algunos van de regreso, así que le deseamos un feliz retorno. Mis amigos, bendiciones, buena suerte. Y gracias también por su sintonía por acá, llevándoles música sin fortuna y sin nada.

llegando a la recta final de este subprograma Alegría Ranchera, correspondiente a este viernes 19. Agradecemos a cada uno de ustedes, mis amigos y amigas, para quienes nos acompañaron en esta noche, también a mis amigos y amigas colaboradores, para quienes colaboran para que este subprograma siga llegando. Gracias, mis amigos, esperamos contar siempre con su apoyo, porque recuerden que su colaboración le da vida a este programa, y así pues por acá nosotros damos a conocer quiénes son los colaboradores. Amigos y amigas, y esta noche saludamos también a Nelson González Despolado, para el señor Marisela, también para mi Gloria, ahí en sintonía, y a Tina también, buena noche, gracias por su sintonía. Vamos a ponerle punto final su programa de Alegría Ranchera en esta noche, agradeciendo primeramente a Dios nuestro Señor, gracias a nuestro papito Dios por permitirnos llegar hasta sus amables hogares. Así que esperamos estar con ustedes en otra próxima oportunidad, si Dios así nos lo permite, nos estaremos nuevamente con ustedes en esta misma estación de radio y su programa de Alegría Ranchera. Por hoy finalizamos con dos temas musicales, El Corrido de Juan Armienta y ¿Por qué te quejas? Con esto llegamos a la recta final, deseamos felices sueños y un alegre despertar, que Dios nuestro Señor nos acompañe. Feliz noche, con permiso.

Alegría Ranchera. 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

Señor Jesús, ¿tú has querido que la familia sea un lugar de comunión y de paz? Que al estar tú siempre presente en medio de ella, las cargas, dificultades, conflictos, incomprensiones, las rupturas y las divisiones les sean llevaderas. Haz que quienes integran el hogar vivan siempre en paz consigo mismo y con los otros. Bendícela, Señor, como testigo de su amor en las penas y en las alegrías. Bendice sus fatigas, su salud y su bienestar. Acompáñala siempre en el duro camino de la vida y abre sus puertas a todos los que quieren compartir con ella tu mismo amor. Escucha esta súplica que te presentamos por intercesión de tu Santísima Madre, Reina de la Familia, Reina de la Paz. Amén.

cumplido con un día más de labor radial, agradeciendo a nuestra noble audiencia el haber compartido la intimidad de su morada con nosotros. Gracias porque juntos contribuimos al desarrollo de nuestra amada tierra. FM Tierra se retira del aire. Nos vamos complacidos de haber servido durante este día. Nos vamos a seguir trabajando para llevarle amenidad el día de mañana. Y por hoy, muchas gracias por ser parte de su hogar y porque juntos rendimos homenaje a nuestra Madre Tierra. Dios les bendiga en el transcurso de su descanso, deseándoles un mañana mejor, lleno de prosperidad y nuevas ilusiones.

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señal de la Santa Cruz, de nuestros enemigos, líbranos, Señor Dios nuestro. En nombre del Padre, del Hijo, del Espíritu Santo. Amén. Corazón doloroso e inmaculado de María, ruega por mí que me refugio en ti. Corazón doloroso e inmaculado de María, ruega por nosotros que nos refugiamos en ti. Te pedimos, María, Madre de Dios, Madre mía, Madre nuestra, mediadora de todas las gracias, que vengas a orar conmigo, con nosotros, por mí, por nosotros, en mí, en nosotros, y desde mí, desde nosotros, todo este día. Y que una vez más con tu pie virginal aplastes la cabeza a la serpiente antigua. Amén. En el nombre de Jesús crucificado y con su preciosa sangre derramada, sello, aíslo, protejo, cubro a todas las personas que están aquí presentes, a mi padre, a mi madre, a mis hermanos, a mis hermanas, a mis hijos, a mis nietos, a mis abuelos, a mis tíos, a mis primos, a mis amigos. También protejo a las que están por llegar, las que vienen en camino. Con esa misma sangre, sello, aíslo, protejo, limpio, purifico y cubro este lugar, este templo, esta iglesia, esta casa, auditorio, dormitorio, salón,

0: Escuela, lugar de retiro, casa de oración, automóvil, calles y avenidas. Señor, que todo lo que te mencioné quede cubierto, aislado, protegido y sellado con tu sangre derramada, para que no sufra ningún daño. A los brujos, brujas, hechiceros, nahuales, gurúes y a todos los agentes de Satanás que se encuentren aquí o estén por llegar, los sello con esta misma sangre derramada de Jesucristo para que queden anulados sus poderes y sus maleficios y nunca más vuelvan a molestarnos y así, atados, amordazados y encadenados, les ordeno que salgan a postrarse a los pies de Jesucristo y les regreso todo lo que estén haciendo para que vean que estoy protegido y sellado con la sangre preciosa de Jesús. Atados, amordazados y encadenados, les ordeno que salgan a postrarse a los pies de Jesucristo y les regresamos todo lo que estén haciendo para que vean que estamos protegidos y sellados con la sangre preciosa de Jesús.
1: Muy buenos días, ¿cómo están? ¿Cómo están? Es un gusto saludarlos en esta mañana, una mañana de hoy, sábado 20 de junio del año 2026, primeramente agradeciendo a Dios Padre Todopoderoso, gracias por permitirnos llegar hasta sus amables hogares y así poderles acompañarles con una programación más a través de su emisora amiga Radio Chortí FM Tierra en la 95.9, su programa Caminando con Jesús y María. Bendiciones para cada uno de ustedes que nos sintonizan. Gracias por estar pendiente en la programación. En esta mañana vamos a dar inicio a su programa Caminando con Jesús y María, iniciando transmisión nuevamente. Gracias al poder de nuestro Papito Dios porque nos regala un nuevo día, un nuevo amanecer, ver la luz de este nuevo día, un nuevo despertar que solamente Dios nuestro Señor nos lo regala. Bendiciones para cada uno de ustedes. Gracias por su sintonía. Vamos a acompañarles hasta eso, las 6 de la mañana. Bendiciones.

Gracias, gracias por estar en sintonía. Estamos en las 4 de la mañana con 23 minutos, 4:23, en su programa Caminando con Jesús y María. Gracias por estar en sintonía. Un saludo también para Hermelinda Esquivel de Zarzal. Gracias por estar en sintonía. Una feliz mañana, bendiciones. Gracias por amplificarnos. Un saludo también para quienes nos sintonizan allá en La Libertad, allá en Tesoro, Camotán. Gracias por amplificarnos.

Gracias, gracias por estar en sintonía. Una feliz mañana, bendiciones. 4 de la mañana, 28 minutos, 4:28. Así que gracias a mi Bernalina también en sintonía. Muchísimas gracias por amplificarnos en esta hora de la mañana. Elizabeth, gracias.

Vamos en las 4 de la mañana con 34 minutos, 4:34. Gracias por estar en sintonía. Bendiciones a usted, amable audiencia. Un saludo también para agradecer en esta hora de la mañana. Gracias a Noemí Espina en sintonía, Brillante Esquivel desde Zarzal. Así también para agradecer la sintonía también para Marita Wilvira Chonita. Gracias por amplificarnos en esta hora de la mañana. Bendiciones para usted que está en sintonía. Nosotros seguimos por acá complaciendo.

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1: Muchas gracias por amplificarnos en esta mañana y nos vamos con más cantos. Saludamos también a cada uno de ustedes, amable audiencia, usted que está en sintonía. Muchísimas gracias por amplificarnos. Una mañana de sábado, un fin de semana, por supuesto, por acá nosotros acompañándoles. Nota de duelo. Cuando lamenten mi partida, cierren sus ojos al mundo y pronuncien una oración ferviente que llegue a mi espíritu, pues me he levantado a la vida eterna. Mientras vivas en este mundo, tratad de hacer algo bueno que perdure después de nuestra muerte. Este lunes 22 de junio se cumplen 9 días de haber partido a la mansión celestial, quien en vida fuera el apreciable señor Juan Cruz Díaz Reyes. Por tal motivo, su apesarada esposa Francisca Vázquez Clímaco, sus hijos Roberto, Bernardino, Enrique, Griselda, Giovanni, Angelina, hermanos, hermanas, nueras, nietos y demás familia, agradecen profundamente a familiares y amistades por el apoyo, acompañamiento, nuestra solidaridad y cariño recibido ante tan irreparable pérdida. A la vez invitan que los acompañen a los rezos novenarios que se está llevando a cabo a partir de las 6 de la tarde, mismo que finalizan este lunes 22 de junio a las 7, con la celebración de la palabra de Dios en casa de su mamá Filomena Reyes, en la comunidad de Laguneta San Juan Ermita. Descansa en paz quien en vida fuera el apreciable señor Juan Cruz Díaz Reyes.

Y continuamos ya solamente 17 minutos y puntualizamos las 5 de la mañana, 17 y puntualizamos las 5 de la mañana en su programa Caminando con Jesús y María. Gracias por estar en sintonía. Un gusto, un placer acompañarlos en esta mañana. Para quienes nos sintonizan, muchísimas gracias por estar pendiente en la programación de su emisora amiga Radio Chortí FM Tierra.

Solamente 5 minutos, 5 y puntualizamos las 5 de la mañana en su programa Caminando con Jesús y María. Como el tiempo se nos va rapidito, Gracias también por estar pendiente de la programación de su emisora amiga Radio Chortí FM

vamos a agradecer a los colaboradores para este su programa de Caminando con Jesús y María. Amanda Florencia Pérez de Las Joyas Muyurcó, Martiliana García de Canapará, Antonio Esquivel de Tular, familia García de Rodeito, Julia García de Tatutú, Ignacia Santiago de Tular Camotán, Feliciano Espino de Lela Chancó, Fernando Sagastumen Tizamarté, Nolvin Saúl Gutiérrez de Estados Unidos, Dani Antonio Cabrera de Estados Unidos, Rudy Cabrera Manchamé de Estados Unidos, a Viviana García de Barrio Nuevo Tatutú, a Francisco Aquino de Tular Centro, Santiago Pérez de Estados Unidos y Marta Julia Hernández de Carrizal, San Juan Ermita. Así también gracias a la colaboración de Juan Guillén de Talquesal Centro. Muchísimas gracias a cada uno de ustedes, colaboradores, para este su programa. Gracias por formar parte de los colaboradores. Recuerde que usted le da vida a este programa y este programa pues sigue llegando hasta sus amables hogares. Bendiciones para cada uno de ustedes. Gracias por su sintonía. Nos continuamos complaciendo en esta mañana.

Gracias, gracias por estar en sintonía. Continuamos en esta mañana, continuamos complaciendo. Gracias por amplificar la 95.9. Saludos. Estamos en las 5 de la mañana, 5 de la mañana con 3 minutos. Saludos para Oscar, saludos para el grupo de Carismático Católico.

Gracias, gracias por estar en sintonía. Continuamos en esta mañana, gracias. Estamos en las 5 de la mañana, 11 minutos. 5 de la mañana, 11 minutos. En esta mañana de sábado, un fin de semana, por supuesto, por acá, nosotros acompañándoles. Gracias por su sintonía. Bendiciones.

Gracias por estar en sintonía. Estamos agradeciendo la sintonía de María Victoria Pérez desde Tituque, saludando a Eric Jonathan porque el día de hoy amaneció de cumpleaños. A María Yamilet Pérez, gracias por estar en sintonía. El saludo muy cordial en esta hora de la mañana para usted, amable audiencia. Usted que está en sintonía y si hoy amaneció de cumpleaños, bendiciones, felicidades. Que Dios nuestro Señor me lo bendiga a todos los cumpleañeros y cumpleañeras que la pasen de lo mejor en este día muy especial. Y para los que van a estar de cumpleaños en este mes número 6, así que de día les deseamos muchas bendiciones. Felicidades a cada uno de ustedes, amable audiencia.

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1: Gracias, gracias. Estamos en las 5 de la mañana, 28 minutos. 5:28 en su programa Caminando con Jesús y María. Gracias por su sintonía. Bendiciones a cada uno de ustedes, amable audiencia.

Cuando lamente mi partida, cierren sus ojos al mundo y pronuncie una oración ferviente que llegue a mi espíritu, pues me he levantado a la vida eterna. Mientras vivas en este mundo, trata de hacer algo bueno que perdure después de nuestra muerte. Este lunes 22 de junio se cumplen 9 días de haber partido a la mansión celestial que en vida fuera el apreciable señor Juan Cruz Reyes. Por tal motivo, su apesarada esposa, Francisca Vázquez Clímaco, sus hijos, Roberto, Bernardino, Enrique, Griselda, Giovanni, Angélica, hermanos y hermanas, nueras, nietos y demás familia, agradecen profundamente a familiares y amistades por el apoyo y acompañamiento, nuestra solidaridad y cariño recibido ante esta irreparable pérdida. A la vez invitan para que los acompañen al rezo novenario que se está llevando a cabo a partir de las 6 de la tarde, mismo que finalizan este lunes 22 de junio a las 7 con la celebración de la Palabra de Dios en casa de su mamá Filomena Reyes en la comunidad de Laguneta San Juan Ermita. Descanse en paz quien en vida fuera el apreciable señor Juan Cruz Reyes, Juan Cruz Díaz Reyes.

Gracias, gracias por estar en sintonía. Continuamos en esta mañana. Muchísimas gracias por amplificarnos. Una mañana de sábado, un fin de semana, 20 de junio del año 2026.

Muchas gracias. Estamos a solamente 24 minutos y puntualizamos las 6 de la mañana, 24 y puntualizamos las 6 de la mañana en su programa Caminando con Jesús y María. Gracias por estar en sintonía. Continuamos complaciendo en esta mañana. Gracias a todos los que están en sintonía.

Gracias, gracias por estar en sintonía. Continuamos complaciendo. Saludos para Jaime Ramírez allá en Tituque. Gracias por estar en sintonía en esta mañana. En su programa Caminando con Jesús y María.

Si te duele la cabeza, pon tu mano derecha sobre su cabeza y declara sanidad. En el nombre de Jesús de Nazaret. Si te duele la cintura, pon tu mano

Si te duele el estómago, en esta noche pon tu mano sobre tu estómago y reciba sanidad en el nombre de Jesús de Nazaret. A lo mejor te han dicho que tienes gastritis, que tienes diabetes, pero hoy aquí está el doctor de los doctores, que es Cristo Jesús, para darte sanidad. Ahí está, solo créelo en el nombre de Jesús de Nazaret. Va a haber liberación esta noche, va a haber liberación. Allí está la presencia de Dios, allí está la presencia del Espíritu Santo. Toca ese corazón vacío, ese corazón necesitado. Fluye Espíritu Santo, Rabba y Shivikan. O a lo mejor te duele tu corazón, te duele tu alma, porque te han hecho daño. Hoy, esta noche, te vas a sanar. Solamente perdona a quien te ha hecho daño. Solamente perdona a aquella persona que tal vez te ha lastimado o que tal vez te lastimó. Perdónalo en el nombre de Jesús y reciba sanidad esta noche en el nombre de Jesús. Ahí está la presencia de Dios. Allá atrás, recíbelo. Créelo, mi hermano, mi hermana. Tú que has traído a tu hijo o a tu hija enferma, créelo que esta noche va a regresar sano o sana en el nombre de Jesús de Nazaret. Fluye, Espíritu Santo. Rabba y Shivikanda la vacía. En el nombre de Jesús. Oh, tú eres santo. Tú eres santo. Tú eres tres veces santo, Jesús. Gracias, Dios. Te adoramos, Señor. Bendiga también, Señor, a mis hermanos de la música. Gracias, Jesús. Porque así tú has sido bueno con cada uno de nosotros. Gracias, Jesús. Gracias. Recíbalo, recíbalo. Levanta tu mano.

como mi único y suficiente salvador. Recibo mi vida. Deja que el Señor gobierne tu vida. Deja que el Señor gobierne tu vida.

estamos llegando a la recta final. Estamos llegando a la recta final de este su programa Caminando con Jesús y María. Bendiciones, mil disculpas. Nos vamos fuera del aire unos minutos debido al corte de energía eléctrica, pero ya estamos nuevamente con ustedes. Gracias a cada uno de ustedes para quienes nos acompañan esta mañana. Vamos a finalizar nuestra participación agradeciendo primeramente a Dios nuestro Señor, porque gracias a nuestro papito Dios llegamos hasta sus amables hogares. Esperamos estar con ustedes en otra próxima oportunidad, si Dios así nos lo permite. Les deseamos que pasen una feliz mañana, no cambien de sintonía, continuamos con la programación. Feliz día.

lo primero, rayos del sol y el cantar de los pájaros anuncia un nuevo amanecer. Usted, amigo y amiga, que se prepara para realizar las actividades de este día. Radio Chortilla, a través de las ondas sonoras, llega con su programa Alegría Mañanera, un programa donde le estaremos acompañándolos con la lectura de saludos, avisos y la complacencia de música ranchera y norteña. Alegría Mañanera les dice presente en esta mañana. Muy buenos días, amable audiencia del lado 95.9. Amigos, ¿cómo están? Es un gusto saludarlos en esta mañana, una mañana de hoy, sábado 20 de junio del año 2026. Primeramente agradeciendo a Dios Todopoderoso, gracias por permitirnos llegar hasta sus amables hogares y así poderles acompañarles con una programación más a través de su emisora amiga Radio Chortí FM Tierra. Vamos a dar inicio a su programa, vamos a acompañarles hasta eso a las 8 de la mañana. El tema musical que da inicio en esta mañana son los Armadillos. Gracias a todos y cada uno de ustedes, amigos y amigas, para quienes están pendientes. Muchísimas gracias. Recuerden que Dios nos regala una oportunidad más para poderles acompañarles y llevarles este su programa hasta el rinconcito más lejano de nuestra región Chortí. Gracias, amigos. Buena mañana. Bendiciones para cada uno de ustedes, amable audiencia. Nos vamos con este tema musical, Mis Tiempos Pasados. Buenos días.

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agradeciendo, gracias a la sintonía para ustedes, amable audiencia, usted que nos sintoniza, gracias. Salud muy cordial también para Herminio, sintonizando. Buenos días en el mercado municipal de Santillo. Buenos días a Tonito. Buena suerte para quienes nos sintonizan en su negocio. Bendiciones. También para Rigo, gracias también por estar en sintonía. Para quienes nos sintonizan en la Plaza Central. Para Miguelito, para Tomás, gracias por estar en sintonía, profesor Pedro.

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Gracias por estar en sintonía. Mil disculpas, mis amigos, nos vamos unos minutos fuera del aire debido al corte de energía eléctrica, pero estamos nuevamente con ustedes, mis amigos, para acompañar y para continuar en su programa. Gracias por su sintonía, bendiciones para cada uno de ustedes, amable audiencia, y nos vamos con este tema musical, Senay de Ingrata, así que continuamos complaciendo. Gracias para quienes están en sintonía de su emisora amiga Radio Chortilla FM Tierra.

amigos, gracias, gracias por su sintonía. Bendiciones en esta mañana, su programa Alegría Mañanera. Gracias para todos los que nos sintonizan en diferentes partes de nuestra región Chortí, sintonizando la 95.9. Saludos para la prima Irma en el barrio Cementerio de Tercelía, Roseli. Gracias, Roseli, en plena sintonía. Gracias por amplificarnos. Bendiciones.

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Gracias, gracias por estar en sintonía en esta mañana, amigos y amigas de su emisora amiga Radio Chortí FM Tierra. Mil disculpas, mis amigos, nos estamos yendo fuera del aire debido al corte de energía eléctrica, pero ya estamos nuevamente con ustedes. Gracias a Roseli por estar en sintonía en esta hora de la mañana.

Amigos, continuamos, gracias. 16 minutos, 16 y puntualizamos las 7 de la mañana, 16 y puntualizamos las 7 de la mañana en su programa Alegría Mañanera. Gracias, mis amigos, continuamos complaciendo. Gracias a todos mis amigos y amigas en diferentes partes de nuestra región Chortí, sintonizando. Noemí Espino, El Mineral, gracias también a Roseli García, sintonizándonos. Gracias también por amplificarnos. Una feliz mañana, bendiciones, saludos para Elizabeth, muchísimas gracias por amplificarnos. Buenos días.

0: Amigos, continuamos a 11 minutos, 11 y puntualizamos las 7 de la mañana. Saludamos también a María Isabel Vázquez para saludar a... Dice por acá, para el saludo muy cordial para María Isabel, porque el día 8 de julio va a estar cumpliendo años. Saludos, gracias a María Isabel, allá para compañía de don Santiago Díaz, también en sintonía. Gracias por amplificarnos.
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0: Bendiciones a usted, amigo y amiga. Gracias por amplificar la 95.9. Por acá nos solicitan este tema musical. Llegó tu cariñoso, arriba al gusto. Así que gracias por amplificarnos en esta mañana para usted, amigo y amiga, usted que está en sintonía. Buena mañana, bendiciones.

hermanos, gracias, gracias por estar en sintonía a toda la amable audiencia, amigos y amigas de su emisora amiga Radio Chortí FM Tierra. Vamos a agradecer, saludo muy cordial también para su amigo Modesto Ramírez en las Flores, a Pedrito Enteriano también ahí en sintonía, gracias. Vamos a agradecer a mis amigos y amigas colaboradores, a Delmo Pérez Uchite desde Las Flores, así también para Melinda Esquivel de Zarzal, también para Santa Wales en Lantiquín, Jesús Méndez en Yara Cumbre. Gracias también a Roseli Suchite en el barrio El Cementerio, también para Wendy Judí, Plan del Guineyal. Gracias a la colaboración de Lucrecia García de Tierra Blanca, Jocotán, y también para agradecer la colaboración de Cristina en Despoblado, Jocotán. Doña Tina, buenos días, gracias por formar parte de los colaboradores. Saluditos, Zenaida Jerónima Cumbre Larada. Así, gracias también a la colaboración de María Verónica Santiago en Tular Centro. Gracias a cada uno de ustedes, amigos y amigas colaboradores. Recuerden que su colaboración le da vida a este programa y este programa pues sigue llegando hasta sus amables hogares. Gracias, mis amigos. Una feliz mañana. Bendiciones. Nos vamos con más música y el tema musical, La Vida Infausta. Así continuamos complaciendo, mis amigos, en esta mañana. Su programa de Alegría Mañanera llega hasta sus amables hogares. Bendiciones a cada uno de ustedes, mis amigos. Prepárense porque el tiempo se nos va rapidito. Ya solamente 3 minutos y puntualizamos las 7 de la mañana. Si usted tiene que llegar a las 7 de la mañana, así que ya son 3 minutos. Presúrese, presúrese porque el tiempo se nos va como agua entre las manos. Bendiciones.

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0: Amigos y amigas, ya el momento para felicitar a los cumpleaños y cumpleaños en esta mañana para quienes hoy amanecieron de cumpleaños. Bendiciones, felicidades en el día de su santo. Un aniversario más en su dichosa existencia. Que Dios nuestro Señor me los bendiga. Y que sigan cumpliendo muchísimos años más. Son los mejores deseos de su emisora amiga Radio Chortí FM Tierra.
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0: Siento gracias, gracias a María Isabel Vázquez, porque estará de cumpleaños este mes de julio, así que felicidades. Este 8 de julio estará de cumpleaños. Muchísimas gracias por su sintonía. Gracias por amplificarnos. Bendiciones en esta mañana. Vamos a llevarle música, cohetes para felicitar a todos los cumpleaños y cumpleañeras en este día muy especial, para también los que van a estar de cumpleaños este 24 de junio, el mero día de San Juan, para los que llevan por nombre Juan y Juana. Bendiciones, felicidades en este día muy especial. Por acá vamos a acompañarles con música, cohetes para felicitar a todos los cumpleaños. Bendiciones.

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Amigos, continuamos. Gracias. 23 minutos, 23 después de las 7 de la mañana en su programa de Alegría Mañanera. Continuamos complaciendo, mis amigos. Gracias por estar en sintonía. Amigos, por acá continuamos complaciendo. Gracias a Roseli García, sintonizándonos en esta mañana. Gracias. Allá en Encuentro de Guaraquiche. Gracias por amplificarnos.

12 tiempo, estamos en las 7 de la mañana con 27 minutos, 7:27, es un programa de Alegría Mañanera. Carmen Méndez desde Chispán, Jaral, San Juan, Ermita, nos sintoniza, gracias a Carmen Méndez en plena sintonía.

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amigos, el tiempo 26 y puntualizamos las 8 de la mañana, 26, mis amigos, como el tiempo se nos va rapidito, mis amigos, el tiempo, el saludo para su amigo Modesto Ramírez, ahí en Las Flores nos sintoniza, el saludo para Pedrito Interiano Suchite, bueno, sintonizándonos, gracias, saludo muy cordial a usted, amigo y amiga, a usted que está en sintonía. Vamos complaciendo más música, el saludo también para doña Vilma en Tierra Blanca, Los Vados, en plena sintonía. Gracias doña Vilma por su sintonía esta hora de la mañana, sintonizando la 95.9. Vamos complaciendo este tema musical que tenemos por acá. Ah, bueno, ahora nos vamos con los chismes. ¿Qué le parece los chismes? A mí me encantan los chismes.

Gracias, gracias por estar en sintonía. Solamente 20 y puntualizamos las 8 de la mañana. El tiempo se nos va rapidito, El saludo para mi Yavilma en Tierra Blanca, Los Baos, en plena sintonía. Bueno, Yavilma, por acá vamos complaciendo su música. Dos mujeres juntas no pueden vivir. Sigue tu camino.

continuamos, continuamos. Gracias. 17 minutos, 17 y puntualizamos las 8 de la mañana. El saludo muy cordial también para Zenaida Genoma Cumbre La Arada, fiel oyente y colaboradora también para su programa de Alegría Mañanera. Gracias por amplificarnos. Saludo para toda su familia, saludo para el personal de radio. Y se les deseamos una feliz mañana. Gracias por su sintonía. Buenos días.

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1: Y amigos, 10 minutos y puntualizamos las 8 de la mañana, ya acercándonos a la parte final, mis amigos. Gracias por estar en sintonía. Una feliz mañana, bendiciones, amigos. Gracias por amplificarnos.

Amigos y amigas, llegamos a la recta final, llegamos a la recta final de su programa de Alegría Mañanera. No me resta más que agradecer su sintonía, agradeciendo a mis amigos y amigas colaboradores. Gracias. Gracias a nuestros amigos que nos sintonizan en esta mañana, pues un gusto, un placer acompañarlos y llevarles música a través de la 95.9 y su programa de Alegría Mañanera. Bueno, gracias también a todos y cada uno de ustedes y amigos que nos sintonizan. Muchísimas gracias, Lupra Mari, sintonizándonos a través de la aplicación. Muchísimas gracias por su sintonía. Recuerden que llegamos hasta sus amables hogares. Gracias a cada uno de ustedes para quienes nos acompañan en esta hora de la mañana. Finalizamos con este último tema musical, Ojitos Agüita de Mar. Con esto llegamos a la recta final. Deseamos que pase una feliz mañana. Que Dios nuestro Señor los acompañe donde quiera que se encuentre. Un buen fin de semana, por supuesto, al descanso, y algunos elaboran, pues les deseamos muchas bendiciones. Feliz día.

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1: Les voy a contar la historia de dos muchachos que en su juventud solían llevar serenata a la misma chica. El tiempo los separó y fue también el tiempo el que se encargó de reunirlos otra vez. Y esto fue lo que sucedió.

Buenos días, amigos y amigas. ¿Qué tal? Es un gusto poder saludarles en este sabadito fin de semana. Hoy estamos a 20 de junio. Bienvenidos y bienvenidas a esta programación, a disfrutar de los mejores éxitos del ayer, hoy y siempre. Temas musicales que nos transportan al pasado y a lo mejor nos traen recuerdos bonitos que vivimos con esos seres que por alguna razón del destino ya no están con nosotros, pero que a través de la música se vienen a nuestra memoria. Desde ya le deseamos que esté pasando un día lleno de muchos éxitos, bendiciones y metas cumplidas en su vida, en su trabajo y también con su familia. Estaremos hasta las 10 de la mañana con estos temas musicales del ayer. Vamos a dejarles con esta canción, Contigo o Sin Ti, de Joan Sebastián.

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7: Estamos en las 8 de la mañana con 22 minutos acá en FM Tierra 95.9, acompañándoles con la mejor música del ayer, hoy y siempre. Deseamos buena mañana, buen provecho a los amigos que están disfrutando del desayuno. Saludos cordiales para todos los amigos que ya avanzaron en las actividades de la jornada laboral de hoy. Éxitos, que como siempre, a seguir poniéndole amor, cariño al trabajo, que es fundamental para que obtengamos buenos resultados. Vamos a seguir disfrutando de estos temas musicales. Enrique Iglesias con Nunca Te Olvidaré.

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8 de la mañana con 41 minutos en Radio Chortí FM Tierra 95.9, acompañándoles en este maravilloso fin de semana. Saludo muy especial para los amigos en la frontera del Florido y por Caparjá. Saludos también para los amigos en La Libertad, en el Guayabo. Gracias por esa preferencia a la 95.9. Contentos porque la lluvia se hizo presente en horas de la tarde-noche el día de ayer. Pues estábamos un poquito angustiados porque ya hacía varios días que la lluvia no se hacía presente. Fue poco, pero vino a refrescar bastante el ambiente. Y eso nos da esperanzas de que vamos a tener buenas cosechas. Vamos a complacer con esta canción que se llama Vive, de José María Napoleón.

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de la mañana con 50 minutos, 10 y puntualizamos las 9. Saludo muy especial para todos los amigos en Pitae, en Arar. Saludos ahí para Jorge Álvarez. Gracias por estar en sintonía de la 95.9 de Radio Shorty FM Tierra. Vamos a complacer con más de los buenos temas musicales del ayer, hoy y siempre. Leonardo y Leandro con esta canción Temporal de Amor.

Estamos a únicamente un minuto y puntualizamos las 9 de la mañana en Radio Chortí FM Tierra. Vamos a seguir complaciendo con más de los temas musicales de la guerra. Los iracundos con La lluvia caerá.

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20 minutos son los que pasan después de las 9 de la mañana en Radio Chortí FM Tierra y la programación Recordando el Tiempo. Un saludo muy especial para Zenaida Jerónimo en Cumbre La Arada. El saludo también para Doña Encarnación Pérez allá en Guaraquiche Centro. Saludos para el profe Bernardo Aldana allá en el municipio de Camotán. El saludo también para el profe Emiliano en esta vía de Jocotán. Gracias por estar en sintonía de la 95.9.

allá en Tierra Blanca. Vamos complaciendo con esta canción de Lorenzo Antonio, 12 Rosas. Cuando

amigos, ya pasan 33 minutos después de las 9 de la mañana en Radio Chortí FM Tierra, y invitarles a que vayamos retomando algunas actividades que vayan contribuyendo a nuestra formación personal. A veces creemos que solamente en la escuela podemos formarnos, solamente donde brindan cursos, pero nosotros podemos tomar nuestra propia iniciativa de formarnos a través de la lectura, una actividad que ya casi es imposible que lo hagan. La lectura pues nos ayuda a tener muchos conocimientos, nos ayuda a leer vidas que de seguro nos han de traer enseñanzas buenas, nos ayudan a comprender cómo funciona el mundo, nos ayudan a entender cómo funciona la economía. Y en la medida que vayamos formándonos, pues vamos a ir siendo personas más exitosas. Y más cuando esos conocimientos los ponemos en práctica. Hoy en día la tecnología nos ha invadido nuestro espacio. Casi no nos queda tiempo ni para conversar con la familia, con las personas que están a nuestro lado. Pero sí es necesario que lo hagamos, porque nos estamos alejando de nuestros seres queridos, estamos perdiendo esa conexión personal y nos están entreteniendo pues tantas cosas en el internet que nos están dejando sin nuestra manera esencial de razonar. En la medida que razonamos, pues nuestro cerebro se ejercita, piensa, medita, y eso es fundamental para el ser humano. Entonces utilizamos la tecnología también para formarnos. Veamos actividades que ayuden a facilitar nuestras labores que hacemos, o veamos videos también que ayuden a cumplir esos sueños que muchas veces no tenemos idea, pero el internet, los videos a veces nos ayudan a formarnos en albañilería, en carpintería, en electricidad. Hay tantos cursos en internet que nos pueden ayudar a que podamos sobresalir. Vamos a complacer con más de la buena música, la música del ayer, hoy y siempre. Y esta canción se llama Amor Pirata, de Canelo, de Moisés Canelo.

Ya estamos únicamente 20 minutos y puntualizamos las 10 de la mañana acá en Radio Chortí FM Tierra, acompañándoles con esta música del ayer, hoy y siempre la música del recuerdo. Vamos a dejarles con una canción del compositor Homero Aguilar, interpretado por los Freddys. Esta canción de 1973 se llama Déjenme Llorar.

Estamos únicamente 9 minutos y puntualizamos las 10 de la mañana, 9:51. Gracias amigos por estar en sintonía de la 95.9. Un saludo muy especial para

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Muy buenos días, amigos y amigas. ¿Qué tal? ¿Cómo están? Es un gusto poder saludarles en este sabadito, fin de semana, 20 de junio del año 2026. Estamos llegando a la tercera parte de este mes número 6. Estamos entonces a únicamente 10 días y finalizamos el mes de junio. Esperamos que este mes haya sido bastante productivo para usted. Les saludo a su amigo Isael Ramos. Estaremos en la conducción de Dinamismo Juvenil y acompañaremos durante 2 horas con los mejores temas musicales del momento: bachata, pop, reggaetón, gruperas, vallenatos y toda la música que le ponga dinamismo a su día. Saludito muy especial a todos los amigos y amigas que forman parte de esta programación. Muchas gracias. Vamos a iniciar con algo de banda El Recodo de Don Cruz, Lizárraga y Wisin y Yandel.

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Gracias, gente bonita, por esa preferencia. La 95.9, 10 de la mañana con 43 minutos, acá en Dinamismo Juvenil. Saludo muy especial para todos los amigos y amigas que forman parte de los colaboradores. Saludamos a doña Marta Hernández allá en Zarzal Morola. El saludo para Zenaida Jerónimo en Cumbre La Arada. El saludo para Ana Rutilia González en Lajas Oquén. Saludos para doña Ermelinda Esquivel en Altamira. Un saludito muy especial también para Wendy Judith Vázquez en Plan del Guineal Tontoles. El saludo para Narcy Ramírez en Tierra Blanca. Vamos a seguir complaciendo con más de la buena música. Saludos también para Juana Pérez en Nueva Esperanza, El Tesoro.

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Así como si nada, el tiempo se nos está yendo como agua entre las manos. Para que usted también vaya avanzando en las actividades que tiene planificado para este fin de semana. Vamos a complacer ahí con algo de Bronco y esto que dice: anoche soñé contigo.

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Estamos en las 11 de la mañana con 7 minutos en FM Tierra 95.9. Gracias a ustedes por estar en sintonía de esta emisora disfrutando de estos temas musicales que le estamos incluyendo en este fin de semana. Un fin de semana ideal para involucrar a nuestros hijos en los quehaceres, en tantas tareas en el hogar, para ir enseñándoles el valor del trabajo. Un saludo muy especial también para todos los amigos y amigas que se conectan a nuestra transmisión en vivo en TikTok. Ahí nos encuentra como Isael Ramos. Vamos a complacer con un tema musical de Bronco y esta canción se llama Amanecer Contigo. 11 de la mañana con 8 minutos. Un saludo muy especial ahí para Álvaro Ramírez de Pasa.

Ya estamos en las 11 de la mañana con 11 minutos. Es la hora de suerte. Saludos ahí para los amigos en Caprajá, en especial a la familia García. Saludos también para Gaby allá en Puebla, México. Un saludito muy especial para su mami, doña Juanita Flores. Deseamos un buen fin de semana. Vamos a seguir acompañándoles con más de la buena música. Saludos para Noemí Espino allá en el Mineral Camotán. Saludos también para Yadi Pérez. Buena mañana. Esta se llama Ahora Tengo Tiempo. Saludos para Yadi allá en el Rodeo Camotán. Saludos para toda su familia.

saludo muy especial ahí para Mari Castillo en Olopa. Te saludo muy especial también para Mari. Saludos para José Fidencio de Paz allá en Nueva Jersey, en plena sintonía de la 95.9. Saludos también para los amigos allá en Loma de Paja, Xalagüe.

0: estamos complaciendo con los gustos musicales de nuestros amigos y amigas. Gracias por esa preferencia, la 95.9. Saludos también para los amigos allá en Limar Tontoles, en plena sintonía de esta emisora. Y hoy quiero hacerles una pregunta: ¿cómo percibe a ese hombre con quien desea, pues, compartir su vida por toda la eternidad? ¿O cómo sueña también esa mujer que espera formar un hogar? Imagino que todas las personas coincidimos en que queremos una mujer guapa, bonita. Si tiene dinero, mejor. Si tiene alguna profesión, calidad. Y lo mismo piensan las mujeres: encontrar un hombre exitoso, que tenga dinero, que pueda resolverles en cualquier momento. Pues eso es el pensamiento del ser humano. Todos en esta vida soñamos con encontrar una persona preparada, responsable, trabajadora, con metas claras. O encontrar a alguien que haya construido una vida estable y que tenga la capacidad de enfrentar los diferentes desafíos que la vida nos presenta. Sin embargo, pocas veces nos ponemos o nos detenemos a pensar y preguntarnos qué estoy haciendo yo para convertirme en una persona exitosa. Pues es fácil mirar el éxito de los demás, pero el verdadero desafío es trabajar en nuestro propio crecimiento personal. El éxito no llega por casualidad, se construye con disciplina, con esfuerzo, con aprendizaje constante, con perseverancia. También se refleja en la manera en que cumplimos nuestras responsabilidades, cómo tratamos a las demás personas y en la capacidad que tenemos para levantarnos después de cada fracaso. En eso se mide el éxito. Entonces, si esperamos encontrar una persona exitosa y valiosa, también debemos de esforzarnos por ser una persona valiosa y sobre todo exitosa. Entonces, la preparación es muy fundamental, el conocimiento. Debemos de invertir tiempo en educarnos, en nuestro desarrollo personal, ya que las relaciones más sólidas no se forman cuando una persona aporta todo y el otro o la otra solo recibe. Pues se construye cuando ambos trabajan para crecer, para mejorar y sobre todo para aportar a su bienestar común. Estos consejos son fundamentales para, pues, encontrar una vida estable y sobre todo a alguien que esté en las mismas condiciones que nosotros tenemos. Vamos a complacer con esta canción que se llama Me Empiezo a Enamorar. Saludos ahí para Mariela, que está de cumpleaños el día de hoy, escucha en el municipio de Jocotán. Saludo va con mucho cariño de parte de su amiga Yadi, desde el rodeo.
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0: Saludo muy especial para Mario, saludando a la familia Cruz. Ah, bueno, su familia en Cruz de Charmá. Saludos también para Gwen.

verdad que hay personas que nos hacen el día tan solo con mirarlas, con una sonrisa que nos regalan o a veces con un simple saludo. Gracias, amigos y amigas, por estar en sintonía de la 95.9. El saludo muy especial ahí para los amigos en Talquetzal, Olopa. Saludos para Jaime Ramos, que el día de hoy está de cumpleaños. El saludo va con mucho cariño de parte de su tía. El saludo también para la familia Santiago en Lantiquín, Camotán, de parte de Daniel, con mucho cariño el saludo. Vamos a complacer a Abel González allá en Amatillo con esta canción que nos solicita y se llama O Él o Yo, de Los Temerarios. Ajá, se tiene que decidir con quién quedarse.

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1: El saludo muy especial para Mariela, que está de cumpleaños en esta vía de Jocotán. El saludo va con mucho cariño de parte de su amiga Yadi Pérez allá en el rodeo. Desea muchas felicidades y bendiciones, que como este siga cumpliendo muchos años más de vida. Sinceros deseos de su amiga Yadi para...

El saludito muy especial también para David Ramos, allá en Talquetzal, Olopa. El día de hoy está de cumpleaños, va con mucho cariño de parte de su tía el saludo. Así que felicidades ahí para David Ramos en Talquetzal, Olopa. Que sigan cumpliendo muchísimos años más de vida, son nuestros mejores deseos.

Gracias, amigos y amigas, por esa preferencia, la 95.9 en este sabadito fin de semana, 11:27. Saludos para todas las amas de casa, ya están haciendo el almuerzo. Haciendo todo lo necesario para tener el almuerzo a mediodía. Así que éxitos. Vamos a complacer con más de la bonita música y nos vamos complaciendo con esto que se llama Tu Cárcel. Para ponerle un poco más de sentimiento a este sábado, 20 de junio.

Gracias, gente bonita, por esa preferencia. El saludo muy especial para Edgar Hernández. Saludos para Odilia Morales. El saludo también para Melvin. Gracias por estar en sintonía. Vamos complaciendo con esta canción que nos solicitan y creo que voy a llorar. Complacemos a Wendy allá en Marimba Camotán. Saludos ahí para los amigos en Agua Blanca, Jutiapa. Saludos también para Odilia Morales, se reporta desde Petén. Ahí almorzando, dice buen provecho.

Esperamos que esté motivado en las actividades que está realizando a esta hora de la mañana. Saludos ahí a los amigos en la construcción. En especial a Factony. Le deseamos buena mañana. Vamos a complacer ahí con más de los buenos temas que nos solicitan. Y esta canción se llama Una guitarra llora. Saludos para Iman Linet Arias allá en Plan de Zapote, saludando a Dora Hermelinda y Ana Rutilia González.

Así le estamos poniendo sentimiento a este sabadito fin de semana. El saludo muy especial ahí para Leti. Allá en la ciudad capital nos está sintonizando. Saludos para Lester Orlando, saludando a su hermano allá en California. Y nos solicitan otro tema musical de Los Temerarios. Y se llama Volveré de mi viaje. Puro Temerarios. Vamos complaciendo ahí, Malineta Arias, allá en Plan del Zapote.

Esperamos que esté pasando una buena mañana y sobre todo disfrutando las actividades de su trabajo en este fin de semana. Vamos a limpiarnos los ojos porque vamos a dejar de escuchar música de despechados. Nos vamos complaciendo con algo a ritmo de merengue para ponerle más ambiente a este fin de semana. A bailar a ritmo de merengue y a ritmo de la 95.9 de Radio Chortí. Saludo muy especial para Viviana allá en Cajón del Río Camután. Saludos también para Jorge Cuey. Bueno, saludos para...

De rumba. Saludos ahí para Giovanni Interiano. Gracias por esa preferencia, la 95.9. Mari también se reporta saludando a su querido hijo que el día de hoy está de cumpleaños. Llegando a otro año más de vida allá en Olopa, nos sintoniza. Le deseamos muchas bendiciones. Vamos complaciendo con más de la bonita música y esto se llama Mi pobre corazón. Saludo muy especial también para doña Marta Hernández allá en Zarzal, Morola.

Nos estamos acercando a la parte final de la programación de Dinamismo Juvenil en este fin de semana, en este 20 de junio. El saludo muy especial para doña Marta Hernández allá en Zarzal Morola. El saludo también para Liz Mía en Chupá. 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Vamos a seguir complaciendo con más de la buena música, pero con más ambiente. Y esta canción se llama Corazón de Otro, algo de La Máquina, puro merenguito.

Ya estamos a únicamente 6 minutos y puntualizamos las 12 del mediodía. Buen provecho a los amigos que están disfrutando del almuerzo, disfrutando del caldito de res. Hoy es día de caldo de res acá en el municipio. Un saludo para doña Lidia Ramírez, saludando a Dilma Licenia Ramírez Guerra. El 1 de julio va a estar llegando a sus 25 años de vida. Le decíamos felicidades desde ya. Saludos a la familia García y Nueva Esperanza. No sabemos si es Nueva Esperanza el Tesoro o Nueva Esperanza el Rodeo. Saludos para Hendrik Segura. Estamos complaciendo con un tema musical que nos solicita y se llama Las noches las hago día.

amigos y amigas, qué gusto haberles acompañado en este sabadito fin de semana con la programación de Dinamismo Juvenil. Estuvo con ustedes su amigo Israel Ramos. Nos escuchamos primeramente Dios el día lunes con otro programa similar, si el creador así lo permite. Gracias a todos los amigos y amigas que aportan para esta programación, de verdad que nos motivan a seguir llevándoles entretenimiento musical. Nos despedimos con el último tema musical de Lenin Ramírez, Todo Lo Fue, para complacer a Liz Mía allá en Chupaca, Motán. Bendiciones y como siempre, seguir portándose bonito para que les vaya bien bonito en la vida.

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Amigos y amigas, muy buenas tardes, ¿cómo están? ¿Cómo están mis amigos y mis amigas? Un gusto saludarlos en esta tarde, una tarde de hoy. Sábado 20 de junio del año 2026. Primeramente, gracias a nuestro papito Dios por permitirnos estar nuevamente con ustedes frente a estos micrófonos de Radio Chortí FM Tierra. Y así poderles acompañarles con una programación más a través de su emisora amiga Radio Chortí FM Tierra. Vamos a dar inicio a su programa de Maripas Orquesta con sabor a lo nuestro. Gracias a nuestro papito Dios porque nos regala una oportunidad más y así poderles acompañarles y llevarles una programación hasta el rinconcito más lejano de nuestra región Chortí. Buena tarde. Buen provecho para quien está en la hora del almuerzo.

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1: Y amigos, continuamos, estamos en esta tarde, estamos en las 13 horas, una tarde con 20 minutos, 13 horas, una tarde 20 minutos, mis amigos, el tiempo, gracias por tu sintonía. Estamos en esta tarde acompañándoles, llevándoles música y marimba orquesta con sabor a lo nuestro. Hay que pegarle a la mujer.

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Bueno, continuamos, 16 minutos, 16 y puntualizamos las 14 horas, 2 de la tarde, mis amigos. Sobre el tiempo se nos va rapidito, el tiempo se nos va rapidito. Gracias por estar en sintonía. Vamos complaciendo música de la marimba Dulce Sensación. Adiós, amor.

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pasa, solamente 10 minutos, 10 y puntualizamos las 14 horas 2 de la tarde. Solo 10, amigos. 10 y puntualizamos las 14 horas 2 de la tarde en su programa de Marimbas Orquesta con sabor a lo nuestro. Gracias por estar en sintonía. Una feliz tarde, amable audiencia de su emisora amiga Radio Chortí FM Tierra. Vamos complaciendo la flor de Dalia.

continuamos. Estamos a un minuto y puntualizamos las 14 horas de la tarde. Llegamos a la parte final de su programa de Marimbas Orquesta con Sabor a lo Nuestro. No me resta más que agradecer primeramente a Dios nuestro Señor. Esperamos estar con ustedes en otra próxima oportunidad, si Dios así nos lo permite. Ponerle punto final su programa de Marimbas Orquesta con Sabor a lo Nuestro con este último tema musical, pero dicen que los ojos negros nunca engañan. Con esto llegamos a la recta final. Deseamos que pasen una feliz tarde. No cambie de sintonía porque regresamos con música regional. Buena tarde.

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Muy buenas tardes, amable audiencia de la 95.9. Amigos, ¿cómo están? Es un gusto saludarlos en esta hora de la tarde, una tarde de hoy, sábado 20 de junio del año 2026. Primeramente agradeciendo a Dios Todopoderoso, gracias por permitirnos llegar hasta sus amables hogares y así poderles acompañarles con una programación más a través de su emisora amiga Radio Chortí FM Tierra. Agradecemos a cada uno de ustedes, gracias por su sintonía, bendiciones a usted que está en sintonía, le deseamos una feliz tarde. Por acá vamos a dar inicio a su programa de Así Canta, vamos a acompañarles hasta eso de las 17 horas 5 de la tarde, porque le recordamos que eso de las 17 horas 5 de la tarde estaremos llevando la repetición del programa Agua y Suelo para la Agricultura ASA. Gracias, una feliz tarde. 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Catataca, Nataquinte, Ayumar, Hashu, Jaconca, Guarica, Vichirar, Hakin, Hakin, Tuanonca, Gotita Troch, Chávez, Tuanoro, Chibanche, Javes, Richami, Boroner, Amigos, damos inicio a su programa de Así Canta y Toca mi Pueblo con este primer tema musical. Agradecemos la sintonía también para Hugo, sintonizándonos, una feliz tarde. Gracias por su sintonía en esta hora de la tarde de hoy sábado, fin de semana, por supuesto. Hoy sábado, para algunos reciben el merecido descanso, algunos en el trabajo, donde quiera que nos sintonicen, gracias por estar en sintonía. Una feliz tarde, amigos. Por acá vamos a dar inicio. Vamos a ver qué nos pasa por acá.

gracias. Estamos en las 14 horas, 2 de la tarde, 19 minutos. 14 horas, 2 de la tarde, 19 minutos, mis amigos. El tiempo se nos va rapidito. Gracias por estar en sintonía. Complaciendo al cortar una gardenia.

Amigos, continuamos. Gracias, gracias por su sintonía. Estamos en las 14 horas 2 de la tarde, 27 minutos, 27 después de las 14 horas 2 de la tarde. Bueno, yo vi el programa, van a caer a la Javanichina, toda tu norca, Piroche, Tultán, Moruar, Bolivia. Gracias, saludos muy cordial también para Mari. Gracias por su sintonía. Una feliz tarde. Sintonizando la frecuencia 95.9. Esta tarde, por acá, pues, acompañándoles, llevándoles este su programa de Así Canta, un programa que llega con ustedes los sábados y domingos de 14 a 17 horas 5 de la tarde y los domingos de 14 a 18 horas 6 de la tarde. Gracias, gracias por estar en sintonía. Vamos a continuar complaciendo y ahora tenemos el tema musical Copita de Mezcal. Una feliz tarde.

gracias, gracias por estar en sintonía. Guario Pia, programa para que vivan las van a chenar, te cae especial tu Rigo, te cae especial tu van a Santillo, Chavesti, va. 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Gracias a Perito, también a Adelmo Pérez Suchi, este fiel oyente y colaborador también para su programa, gracias. Vamos agradeciendo, continuamos con la música, Mari, sintonizándonos a través de la aplicación, gracias por su sintonía, vamos complaciendo. ¿Sabes? Este Modesto Ramírez, bueno, yubi, tarahorca, trubar, la jabarche, uche, Gabriel Don Osvaldo Roque, tu no cono sintoniza, gracias por su sintonía, para Tairete Jesús y la familia Roque Molina.

amigos, continuamos, seguimos acompañándolo. Estamos a solamente 13 minutos y puntualizamos las 15 horas 3 de la tarde. Y si no va a ser tan caliente, voy a que voy a hacer un TF, un trabajo que todo el jabar, porque sé que es especial todo Andorros. Gracias, doña Vilma, en Tierra Blanca, los vas en plena sintonía. Continuamos complaciendo. Luego también para prima Irma en el barrio del cementerio, Tercería Rosel, y gracias por amplificarnos.

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continuamos. Gracias, gracias por estar en sintonía. Estamos en las 15 horas, 3 de la tarde con 5 minutos. El tiempo. 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

Amigos, continuamos. Estamos agradeciendo la sintonía. Gracias a Mari. Gracias, Mari, por su sintonía. Saludo muy cordial a toda su familia allá en Tunuco. Bueno, Mari, sintonizado a través de la aplicación. Gracias. Gracias también a Marco Tulio Díaz. También saludos allá en Atlanta, Georgia. También para toda su familia allá en Tuticopote. Especial a su esposa Sofía García, sus hijitos en plena sintonía. No, para Valentín Ramírez, en Tituque, también para Otonito, gracias. Luego también para Guayito en el casco urbano, también para Aquileo Mejía en el Guayabo. Gracias también por estar en sintonía conversando. Una feliz tarde para cada uno de ustedes, amable audiencia. Vamos complaciendo. Saludamos también a Antega Pichate, Modesto Ramírez, Yajatani Chirguaru, Yupi, el programa Pana Caibiel. Chávez estaba Modesto, Chávez Viria, Chávez Miborroner, Taraborca Truva de la Javar. Zenaida Jerónimo desde Cumbre La Arada, gracias por estar en sintonía. Vamos complaciendo en esta hora de la tarde.

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Amigos, continuamos. Gracias. Estamos en las 15 horas, 3 de la tarde, 35 minutos a solamente 25 y puntualizamos las 16 horas, 4 de la tarde. 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Amigos, continuamos. Gracias, Anay de Jerónimo, sintonizándonos. Una feliz tarde. Gracias por su sintonía. Algo muy cordial también para mis amigos allá en Carrizal, para Sabina Reyes, allá en Quequesque, San Juan Ermita. Para Emerson Reyes, para Esteban Reyes, en sintonía. Una feliz tarde.

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Amigos, continuamos. Gracias por estar en sintonía. Estamos a solamente 13 minutos, 13 y puntualizamos las 4 de la tarde. 13 y puntualizamos las 4 de la tarde en su programa de Así Canta y Toca Mi Pueblo. Amigos, continuamos por acá complaciendo. Gracias por estar en sintonía, María, en sintonía, su emisora amiga Radio Chortí FM Tierra. Deseamos una feliz tarde, gracias por su sintonía. Continuamos por acá con más música.

Sí, mis amigos, estamos a solamente 6 minutos y puntualizamos las 16:04 p.m. el tiempo, mis amigos. Les recordamos que a eso, a las 17:05 p.m. estaremos llevándoles la repetición del programa Agua y Suelo para la Agricultura ASA. Una feliz tarde, gracias a doña Vilma, una feliz tarde, gracias por su sintonía.

amigos, continuamos. Gracias a un minuto y puntualizamos las 16:04 de la tarde en su programa de Así Canta y Toca Mi Pueblo. Gracias por estar en sintonía. Gracias a Mari, gracias por amplificarnos. Continuamos complaciendo.

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gracias por estar en sintonía. Continuamos, estamos en las 16:04 con 10 minutos. Contamos que a esto de las 17:05 le estaremos llevando la repetición del programa Agua y Suelo para la Agricultura ASA.

Gracias, gracias por estar en sintonía. El saludo muy cordial también para su amigo Aquileo Mejía, el compositor de la música de los campesinos del Valle del Guayabo de Olopa. Gracias, mi amigo. Una feliz tarde para toda su familia en plena sintonía. Por acá vamos complaciendo.

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Pues continuamos, seguimos en su programa de Sicanta y toca mi pueblo pan, huarca gotoita que programa, pana que vía, la pana y chinanto, a tu norca piorapcha, turopta memoruar, huar y pionop y cacoco 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

continuamos, estamos a 26 minutos y puntualizamos las 17 horas 5 de la tarde. Gracias por estar en sintonía. Vamos a continuar por acá complaciendo. Estamos a escasos minutos ya para ponerle punto final a su programa de Así Canta y Toca Mi Pueblo. Gracias a todos mis amigos para quienes nos sintonizan en esta tarde de sábado 20 de junio del año 2026. Gracias, mis amigos.

me resta más que agradecer primeramente a Dios nuestro Señor. Gracias a nuestro papito Dios, llegamos hasta sus amables hogares. Estamos agradeciendo la sintonía también para Carmen Méndez, allá en Chispán, Jaral, San Juan, Ermita. Gracias por estar en sintonía de su programa de Así Canta, que llega los sábados y domingos. Mis amigos y amigas colaboradores, gracias. Mis amigos en Aita, Jerome Cumbre Lara, también para Belinda Escribir de Zarzal, también para nuestro amigo Adelmo Pérez Suchite, así también para Modesto Ramírez. Gracias a todos mis amigos y amigas colaboradores para este su programa. Les deseamos una feliz tarde. Tenemos que ponerle punto final su programa en esta hora en la tarde de este sábado 20 de junio. Gracias, gracias a cada uno de ustedes, amigos. Muchísimas gracias por amplificarnos. Nosotros tenemos que finalizar nuestra participación agradeciendo a Dios Padre Todopoderoso. Gracias por permitirnos llegar hasta el rinconcito más lejano de nuestra región Chortí a través de la 95.9 de FM Tierra y su programa de Así Canta. 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Amigos, finalizamos con este tema musical, qué bonito lavadero. Gracias a Carmen Méndez por su sintonía y a todos los que están en plena sintonía. Deseamos que pasen una feliz tarde. Con permiso.

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0: Estimados y estimadas oyentes de Radio Chortí FM Tierra en la 95.9. Hoy es día jueves 18 de junio del año 2026. Llegamos nuevamente con el programa radial de la campaña Con los pies en la tierra del proyecto Agua y Suelo para la Agricultura ASA. 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En esta conducción pues estaré acompañada ni más ni menos que con el señor Isael Ramos. ¿Qué gusta, Isael?
1: Mucho gusto, Marta Elena. Un gusto también poder saludar a nuestros amigos oyentes del programa Con los pies en la tierra. Pues vamos a iniciar con malas noticias, vamos a decir, pero los vamos a actualizar, pues, información relacionada al clima. Y contarles que según un informe del Centro de Estudios Ambientales y de Biodiversidad de la Universidad del Valle de Guatemala, advierte que el fenómeno del Niño provocará condiciones más secas y calurosas en el país, extendiendo la época seca hasta principios del año 2027. Se espera menos lluvias para el mes de agosto y un aumento en la temperatura, Marta Elena.
0: Sí, Sael, es un dato muy preocupante, la verdad, para todos los agricultores y para los que vivimos de lo que producen los agricultores. También se menciona en este último informe que la canícula podría comenzar en la segunda semana de julio y durará hasta el mes de agosto o principios del mes de septiembre. Esto hay que tomarlo en cuenta, ¿verdad? Estos datos son pronósticos realizados por expertos que analizan el clima, como la temperatura, la lluvia y el viento, por lo que estos datos podrían variar, ¿verdad? Pero son pronósticos que se están actualizando con regularidad.
1: Sí, se espera que varíen y que haya lluvia, que es lo que esperamos la mayoría de productores que vivimos del cultivo de maíz, frijol y otros granos acá en el área. El tema que hoy estaremos abordando se llama diversificación de cultivos, una práctica que ayuda a enfrentar la falta de lluvia como las que vamos a vivir según el pronóstico. Se ha preguntado, ¿qué pasaría si nuestra parcela pudiera ofrecernos más oportunidades que una sola cosecha? En muchas comunidades, las familias agricultoras se enfrentan desafíos cada vez más mayores. Las lluvias ya no llegan cuando se esperan, los periodos de sequías son más frecuentes y los mercados cambian constantemente.
0: Y bueno, pues ante esta realidad cada vez más productores y productoras están descubriendo que diversificar no significa simplemente sembrar más cosas en la parcela, ¿verdad? Sino que significa construir sistemas de producción más fuertes, capaces de adaptarse mejor a las condiciones del clima como lo que estamos teniendo justo ahora y generar nuevas oportunidades para las familias.
1: Exacto, y cuando en una parcela conviven diferentes cultivos, no solo aprovechan mejor los recursos disponibles, también se fortalece la salud del suelo, se reducen riesgos y se crean más posibilidades para producir alimentos, generar ingresos y responder a las oportunidades que el mercado nos ofrece.
0: Y pues justamente vamos a conversar sobre cómo la diversificación de cultivos puede ayudar a las familias agricultoras a producir con mayor resiliencia, proteger su parcela y también abrir nuevas puertas para su desarrollo económico. Y por supuesto también queremos agradecer la compañía hoy del ingeniero José Portillo. Él es técnico de producción con orientación a mercados de Caritas Zacapa y su trabajo pues lo realiza los municipios de Camotán, San Juan Ermita y La Unión Zacapa. Así que le damos la más cordial bienvenida, ingeniero.
2: ¿Qué tal? Muy buena tarde. Muy agradecido con el espacio, con los radioescuchas. También pues ahí aportando nuestro granito de arena desde acá, desde la Perla de Oriente, a todos nuestros radioescuchas.
1: Bueno, muchas gracias, ingeniero. Bueno, y le invitamos a escuchar un testimonio relacionado al tema que estamos abordando.

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1: Mi nombre es Rosalía López Méndez, tengo 65 años. Mi comunidad se llama Tesoro Bajo, municipio Jocotán, departamento de Chiquimula. En primer lugar, yo me gusta todo equipo de trabajo, la milpa y el frijol y otros cultivos más que cultivo, por lo menos chipilín, chatate, acelga, hierbabuena, también sembrar también los árboles mare cacao, porque también los utiliza bastante para hacer humedad de la milpa, barreras muertas y barreras vivas, porque las barreras muertas tienen mucho ambiente, va, porque aquí se viene el disluvio de abajo, así viene el agua, como el terreno es empinado, entonces pues ahí se queda el agüita y rellena pues esos despacios, ¿ah? He sembrado por lo menos chipilín, hierba de mora, se me había olvidado, mire. No, si aquí hay bastantes plantas usted. Hierba de mora, acelga, chatate, hierbabuena, el otro que ya a mí no me sale usted, yo lero le digo, que le dicen amaranto, ¿ah? Sí, ese se cultiva bastante usted. Entonces yo en mi persona, pues he trabajado y lo cultivo para el beneficio de mi familia y para sacar el mercado. Pues en mi parcela tengo tantos sembrados, por lo menos tengo chipilín, hierbabuena, chatate, mangos, mamey, coco, bananos, ma de cacao, té de limón, orosús, salviacija y otras plantas más que tengo, ¿va? Palmitos, izote, anono, tantos cultivos que hay, ¿va? Lo que hay que mejor

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1: La vida es diversa y esa es su mayor riqueza.
2: Se puso inspirado, compadre.
1: Ah, la aprendí de mis abuelos. Ya vio cómo sembramos en la comunidad.
3: Cuando siembras diversos cultivos en tu parcela, las raíces aprovechan mejor las reservas de nutrientes que se encuentran a diferentes profundidades del suelo.
4: Rotando y combinando tus cultivos, le das un mejor uso al fertilizante y tu cosecha se incrementa. Además, disminuyes el riesgo de pérdida económica en caso de que alguno de los cultivos se vea afectado.
5: Eso no sucede cuando siembras una misma especie, año tras año en el mismo lugar.
3: La práctica del monocultivo provoca el empobrecimiento de los suelos y la pérdida de productividad. Incrementa las malezas, las plagas y las enfermedades que se hacen resistentes si no se interrumpen sus ciclos.
4: Al contrario, sembrando diversos cultivos, el suelo se restaura y está sano. Las cosechas son más abundantes y los productos más variados.
3: También puedes balancear la producción de rastrojos de la cosecha, alternando cultivos que producen pocos desperdicios como el frijol, con otros que generan muchos de ellos.
6: Si le das un chance al suelo para reponerse, el suelo te dará mejores cosechas.
5: Las buenas prácticas logran buenos resultados.

0: Bueno, ya estamos de regreso con el programa Con los Pies en la Tierra. 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Qué sé yo, si en su casa vende granos básicos, puede escribirnos a nuestro WhatsApp, el 5614-2906, enviarnos información y nosotros con mucho gusto lo promovemos en este segmento que se ha incorporado al programa Con los Pies en la Tierra, Martelena.
1: Sí, yo creo que es una buena iniciativa y que debemos aprovechar, ¿verdad? Sobre todo, por ejemplo, hay personas que sacan semillas, que están vendiendo semillas de algo, semillas de canabalia o semillas de maíz, algún tipo de productos que estén produciendo y que estén en la disponibilidad para vender, que podamos anunciarlo en este programa Con los Pies en la Tierra. Vamos a escuchar unos mensajes y al regresar vamos a conocer cómo la diversificación de cultivos puede ayudar a las familias agricultoras a producir con mayor resiliencia, proteger su parcela y abrir nuevas puertas para su desarrollo económico. Por favor, no nos cambien.

0: para conocer más a fondo sobre la diversificación de cultivos, vamos a conversar con el ingeniero José Portillo. Ingeniero, ¿qué significa diversificar cultivos y por qué esta práctica es importante dentro del enfoque del proyecto Agua y Suelo para la Agricultura ASA?
1: ¿Qué tal? Muy buena tarde. Recordemos que la diversificación de cultivos es una práctica que nos permite aprovechar al máximo nuestra parcela. Cuando hablamos de aprovechar al máximo es que estamos optimizando los recursos y maximizando nuestros ingresos en una forma más efectiva y sostenible. Recordemos que diversificar, ¿qué quiere decir? Que vamos a tener diferentes siembras de diferentes ciclos dentro de nuestra parcela, ¿va? Anteriormente, pues, muchos de los agricultores que trabajamos o que trabajan en las áreas rurales trabajan con terrenos arrendados y prácticamente, pues, solo siembran maíz y frijol. Recordemos que cuando arrendamos un terreno, pues, debemos de aprovechar al máximo el área que tenemos, y también, pues, lo que nos ayuda a diversificar es que podemos también darle salud al suelo. Además, hay tres tipos de diversificación de cultivos. Va uno que es la rotación, otro que es el asocio y uno que es el relevo. Recordemos que al momento de diversificar en nuestra parcela vamos a sembrar o a trabajar con diferentes especies que no van a competir entre ellas mismas, sino que van a generar un ambiente, se podría decir, o van a trabajar ambas de la mano para poder desarrollar y generar ingresos. ¿Y cómo vamos a desarrollar y generar ingresos? Pues cosechando y alimentando nuestro hogar y pues vendiendo alguna parte. Algo que podríamos decir en diversificación de cultivos: maíz con ayote tradicionalmente se trabaja, y es una práctica que se ha ido dejando, que nosotros como parte del proyecto estamos impulsando nuevamente, ¿va? También estamos hablando de diversificación, es el aprovechar al máximo nuestra parcela. Debemos de saber las condiciones de nuestro suelo, nuestra altura y qué cultivos podemos trabajar que sí se van a desarrollar de la mejor manera.
0: Muy bien, qué interesante. ¿Y qué riesgos se enfrenta una familia agricultora cuando depende de un solo cultivo para producir alimentos y generar ingresos?
1: Si nos estamos dando cuenta, pues el riesgo de una familia que solamente se está dedicando a un cultivo o un monocultivo es grande. ¿Por qué? Porque ahorita con esta variabilidad climática que estamos teniendo en nuestra región, los cultivos tradicionales de maíz y frijol pues se han visto afectados y su rendimiento pues ha bajado. ¿Y qué pasa cuando el rendimiento baja? Pues baja lo que es la producción de alimento para el hogar y baja lo que es también las condiciones económicas de muchas familias que dependen de lo que producen, que lo comercializan y lo vuelven dinero, generan dinero a través de lo que ellos están produciendo. Entonces, diversificar es la manera más apropiada que podemos nosotros asegurar ya sea un ingreso económico o un alimento nutritivo para nuestro hogar y nuestras familias.
0: Bueno.
2: Muy bien, muchísimas gracias, ingeniero. El ingeniero nos comentaba un poco sobre cómo la diversificación de cultivos es tan funcional, en el sentido de que no compiten entre ellas, sino que más bien se apoyan, y es desde donde tenemos como esa diversidad también de productos, ¿verdad? Y cómo esto económicamente fortalece a la familia, en el sentido de, por ejemplo, cuando no hay maíz, hay banano, ¿no? Y si no hay uno, me está produciendo el otro. Pero, ingeniero, esto en el suelo, ¿de qué manera contribuye la diversificación a mejorar la salud del suelo y el aprovechamiento de los recursos? El agua, por ejemplo, los nutrientes.
1: Recordemos que también para diversificar nosotros debemos de utilizar una herramienta que se llama calendario agrícola. Dentro del calendario agrícola nosotros vamos viendo

0: variedad que estamos utilizando, el ciclo de vida de cada una de las variedades, y depende también a las condiciones climáticas o a lo que pues se considere cómo va a ser el clima en el año o en el transcurso de los meses, vamos viendo qué plantas se adaptan más a la zona. En el caso del suelo, pues estamos generando biomasa, estamos generando lo que es el rastrojo, porque al momento de diversificar todo, también hay una parte que se queda en el suelo que es el rastrojo, y eso le estamos devolviéndole al suelo ciertos nutrientes. También diversificar nos ayuda a romper el ciclo de las plagas. ¿Cómo nos ayuda a romper el ciclo de las plagas al momento de diversificar? ¿Por qué? Porque cuando generamos un monocultivo, el monocultivo pues va generando o va siendo un hospedero de plagas y enfermedades que se sigue ciclo con ciclo. Al momento que diversificamos, que utilizamos alguna otra planta, alguna otra producción que no sean de la misma familia, esto genera una barrera natural y rompe el ciclo de las plagas y enfermedades.
1: Sí, justamente era mi siguiente pregunta, ¿verdad? ¿Cómo esta diversificación también, ¿verdad?, aporta a la reducción de las plagas? ¿De qué plagas estamos hablando en esta zona Chortí?
0: De la mayor parte de la zona Chortí, pues podemos hablar de gusano cojollero, gallina ciega, mosca blanca en algunas áreas, ¿va? O sea, también las plagas y enfermedades también se van viendo dependiendo cómo va cómo se está nuestro clima, ¿va? Nuestro clima y también el manejo que le estamos dando a nuestros cultivos.
1: Exactamente. Muchísimas gracias, ingeniero, por compartir estos conocimientos que están aportando a lo que estamos haciendo ahora los productores y productoras, pero en este momento también queremos invitar a las personas que nos están escuchando, y esta es una participación muy especial, y es en cuanto a, cuéntenos sobre su experiencia haciendo la diversificación de cultivos de la que hemos estado hablando en este programa. Ya sea por mensaje al 56 14 29 06, ya sea por una llamada al teléfono de la radio, o escríbanos en Facebook. Lo importante es que nos compartan esa experiencia también de cómo ha sido esta práctica de la diversificación de cultivos, cómo ha ayudado en su familia.
2: Sí, es importante que nos cuente ahí su experiencia también a través de notas de voz en nuestro WhatsApp. Tenemos un mensaje ahí de doña Paulina. Más adelante vamos a pedir ahí producción que nos los reproduzca. Por ahora vamos a hacer una pequeña pausa y al regresar pues seguiremos conversando con nuestro invitado y estaremos pues escuchando los mensajes que nos han hecho llegar nuestros amigos oyentes.
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0: Bueno, ya estamos de regreso con el programa Con los pies a la tierra. Vamos a darle lectura a algunos mensajes que tenemos por acá. Dice don Santos García, me gusta la diversificación de cultivos. En mi parcela siembro maíz, pepitoria y bananos. Lo escucho en el Limón Camotán. Saludos cordiales allí a don Santos García en el Limón. Gracias por compartirnos su experiencia.
1: Bueno, quiero saludar a Jaime Díaz, que nos escucha a través de la plataforma de Facebook, así como también a Nayeli García, que nos escucha desde Rodeito, Jocotán. Gracias por estar en sintonía de la 95.9 de Radio Chertí FM Tierra.
0: Así que saludos, vamos a escuchar la experiencia de doña Paulina Aldana de Ojo de Agua Escondida, relacionada a la diversificación de cultivos, que es el tema que estamos abordando en esta oportunidad.
2: De acá de Ojo de Agua Escondida. Hola, buenas tardes. Soy Paulina Aldana, de acá de Ojo de Agua Escondida. Pues muy interesante el tema que el día de hoy están tratando, ¿eh?, sobre la diversificación de parcelas. O sea, nos refiere, ¿verdad?, de que nosotros tengamos variedades de cultivos en nuestra parcela, ¿verdad? Tener un poquito de cada cosa, tener un poquito de sembrado de milpa, tener un poquito también de frijol, tener sembrado de ayote, matitas de ayote, ¿va? También aprovechar bien pues esa parcela, sembrarle yuca, camote, también eso pues es una diversificación de cultivos que uno tiene a la vez, ¿va? Porque si uno tiene solo maíz, pues a veces ya no se da solo eso, o a veces también la tierra pues se aburre a tener solo ese cultivo, entonces hay que probar con variedades de sembrados en nuestras parcelas, y así es como nosotros podemos aprovechar bien esa parcela y sacarle el provecho, ¿va? Y también tener esa idea pues ya de sembrar bastantes cultivos, variedades de cultivos, ¿va? Que pues a la vez también eso pues nos da una producción y también es como poner en práctica esos cultivos, ¿va? Y a la vez pues también lo que es el camote, la yuca, pues también son buenos productos que tenemos en nuestra parcela. Eso nos ayuda también, no solo a tenerlos, sino también a poder venderlo en el mercado, ¿eh? Y a veces nosotros pues solo nos quedamos solo con maíz, solo con frijol, pero a veces sabiendo aprovechar bien esa parcela pues podemos ponerle matas de ayote, chipilín, hierba mora, que también son bien nutritivos también tenerlo en nuestra parcela.

0: 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Saludamos también a Concepción Suchite de Ojo de Agua Escondida. Ella nos manda un videíto sobre de su parcela y dice: la diversificación de cultivo es muy importante porque podemos sembrar diferentes tipos de cultivo en el mismo terreno. Hay menos insectos y nuestro suelo se mantiene sano. Pues muchas gracias. Ojalá esa sea la experiencia de las demás personas y que las puedan compartir, ¿verdad? Y bueno, pues estamos de regreso con el programa Con los Pies en la Tierra. Vamos también a continuar con la entrevista con el ingeniero Portillo.
1: Sí, exacto. Estamos platicando acerca de la diversificación de cultivos, pues una práctica que de seguro muchos productores lo aplican en su parcela, y por eso queremos conocer pues cuáles son los beneficios de esta práctica que utilizan ustedes. Y nosotros pues vamos a seguir conversando con el ingeniero José Portillo. Ingeniero, además de los beneficios para la parcela, ¿cómo puede la diversificación de cultivos contribuir a fortalecer la seguridad alimentaria de las familias?
2: Recordemos que al momento de diversificar también pues vamos a ir tomando en cuenta cultivos que sean altamente nutritivos, y no quiere decir que sean cultivos nuevos. Si escuchamos ahí a las personas anteriores, pues ellos hablaron de muchos cultivos que se dan tradicionalmente en nuestras comunidades, que aportan mucho valor nutricional a nuestro cuerpo, ¿va? Además de eso, pues podría decirle yo chipilín, que más dijeron ayote, escuché también yuca, pepitoria. Hay mucha diversidad de cultivos en nuestras comunidades que se han ido perdiendo, que al final también tienen un valor nutricional, y además del valor nutricional se acoplan a estos cambios de clima que han estado sucediendo. Son cultivos de corto plazo. Nosotros dentro de la diversificación debemos de tener tres tipos de cultivos: cultivos perennes, que son ya los árboles frutales, cafetales y todo eso, semiperennes, y son cultivos anuales, perennes y semiperennes. ¿Cuáles son los anuales? Son los frutales. ¿Cuáles son los semiperennes? Pues ahí estamos hablando ya de algunos cultivos que tradicionalmente vamos teniendo en el ciclo de vida, ¿va? Ahí disculpen un poquito la bulla también, creo que hoy sí no pude encontrar un lugar muy muy alejado de la sociedad para estar aquí en la entrevista, pero estamos ahí siempre firmes y apoyando en lo que es las transmisiones radiales.
1: Bueno, muchas gracias. Lo importante es que esté con nosotros, y pues también son efectos.
0: Claro, muy buena locación, la verdad. Escuchar a los niños.
2: Recordemos que también los niños y la juventud pues son el futuro, ¿va? Y también aportamos también con ellos, dando ciertos conocimientos, ciertas prácticas agrícolas en diversas áreas.
1: Muy bien. Ingeniero, usted hablaba de cultivos anuales, perennes, semiperennes, pero también al inicio hablaba de asociación de cultivos, cultivos de relevos y rotación de cultivos. ¿Es lo mismo o hay una diferencia?
2: Prácticamente, recordemos que rotación de cultivos es alternar cultivos distintos en diferentes épocas del año. Uh-huh. El asocio es la combinación de dos o más cultivos en la parcela en el mismo tiempo. Y el relevo es el que comúnmente hacemos nosotros comúnmente hacen los agricultores, va, que en estas épocas, ¿qué es lo principal que se siembra? Maíz. Y a partir de agosto en adelante sembramos, ¿qué? Frijol. Entonces ahí ese es un cultivo en relevo. Están utilizando la misma tierra, pero su ciclo de vida de cada uno pues ya pasó, ya expiró. El de asocio pues se siembran en el mismo tiempo. No compiten por los nutrientes del suelo, porque cada uno es una variedad distinta. Entonces ahí es donde vamos nosotros viendo. Ahí el de rotación, pues como le digo, es alternar los cultivos, para que diferentes cultivos año con año. No creamos en la misma parcela estar sembrando el mismo cultivo, sino que vamos rotando. ¿Y qué pasa cuando hacemos rotación? Rompemos lo que son el ciclo de vida de las plagas.
1: Muy bien. Bueno, gracias por resolvernos esta duda. Desde el punto de vista económico, ¿qué ventajas tiene contar con diferentes cultivos para generar ingresos en distintas épocas del año?
2: La ventaja es que podemos generar ingresos en diferentes etapas del año, ¿va? A cambio, cuando tenemos un solo cultivo, pues al momento de producir y cosecharnos vamos a tener un ingreso tanto económico como de alimento. A cambio, si tenemos dentro de la diversificación, el ciclo de vida es diferente de cada uno de los cultivos y pueda que en ciertas etapas del mes vamos a generar ingresos que anteriormente no generábamos.
1: Muy bien.
0: Y bueno, también hay una pregunta, es cómo puede la diversificación ayudar a los productores y productoras a responder a las demandas del mercado. Era cómo ampliar esas oportunidades de venta aprovechando al máximo esa pequeña o gran parte de terreno que podamos tener.
2: Sí, recordemos que también dentro de la diversificación de cultivos viene algo que se llama plan finca. ¿Qué es el plan finca? Es lo que me ayuda a organizar el espacio o los espacios con los que yo cuento. Además de eso, pues debo de ver en el mercado qué cultivos o qué cuáles son las necesidades del mercado y si mi terreno tiene las condiciones adecuadas para poder producirlo. Porque ¿de qué sirve que haya una demanda, pero si mi terreno no tiene las condiciones adecuadas, entonces no voy a producir, sino que lo que voy a generar es un gasto económico y un gasto también en el suelo de mi parcela? Siempre debemos de ver la demanda del mercado, pero también debemos de tener los pies en la tierra, como dice el programa, y ser conscientes qué es lo que yo puedo producir en mi parcela. Y todo eso va a depender del el clima, la altura, si cuento con agua, no cuento con agua, la calidad del suelo, cómo puedo mejorar yo el suelo en mi parcela.
0: Exacto. Usted ya lo había mencionado también, ingeniero, sobre justo ahora, ¿verdad? Los aspectos que se deben a tomar en cuenta. Podríamos explicar un poquito más, ¿verdad? Todos esos aspectos que se deben tomar en cuenta para incorporar, para decir qué cultivos debo incorporar al sistema de producción que tengo y justamente eso según las condiciones de la parcela y las oportunidades también que me está ofreciendo el mercado, ¿verdad?
2: Así es. Recordemos, imagínense, yo quiero sembrar yuca, pero mi terreno es como comúnmente decimos, es un talpetate. ¿Va a generar yuca? No, la yuca es un tubérculo, es una raíz que se desarrolla y pues tiene que engordar. Ella tiene que tener condiciones de suelo también un poco más tipo arenoso, a franco arenosos, que son suelos que no se compactan tan fácilmente y le da el espacio a lo que son los tubérculos de poder desarrollarse. También, pues, si quiero sembrar yuca en mi parcela, tengo que ver la altura, ¿va? Recordemos que la yuca es de clima cálido muchas veces y entonces, pues, tengo que ver la altura a la que se encuentra mi parcela. Y principalmente, para diversificar o introducir cultivos, debemos de hacer un estudio no solo de la parcela, sino un estudio económico. Yo como agricultor voy a poder asistirlo de la mejor manera, si no pues me adapto a un cultivo que sí yo pueda asistir de la mejor manera.
0: Exactamente, muchas gracias, ingeniero. Voy a leer algunos mensajes y a ver qué opinión nos dice el ingeniero. Estos están en la plataforma de Facebook, nos escribe Pérez Pedrito y dice: en el diseño de permacultura, la rotación o alternativa es una de las prácticas bien conocidas. Nos manda saludos desde Tituque abajo, Olopa. También nos escribe Gio Ramírez, dice: buenas tardes, en esta época ayuda, me imagino se refiere a la diversificación, ayuda con las hierbas, nos ayuda a sembrar para el consumo en la familia.
2: Sí, podemos leer, escuchar, todos hacemos diversificación de cultivos, ¿va? La mayoría de agricultores hacen diversificación de cultivos, no solo están esperanzados en producir uno, sino que dentro de su parcela pues tienen ciertos espacios. Lo que sí tal vez recomendamos como técnicos es que en vez de tener pequeños espacios, ir diseñando las áreas donde vamos a poder producir, y poder generar fuentes de ingreso, ¿va?
0: Exacto. Sobre todo eso, conocer lo que tengo y cómo es lo que tengo, ¿verdad? ¿Qué disponibilidades tengo? Bueno, tenemos acá otro mensajito y dice: mi nombre es Lili Vázquez de Caserío Limar, aldea Lela Chancó, dice que su respuesta a la pregunta de hoy es verdadera, porque al sembrar varios cultivos diferentes, no depende uno solo de uno, sino... No depende solo de uno, sino una plaga o la sequía arruina el maíz. Si una plaga o la sequía arruina el maíz, todavía tenemos frijoles, güisquil y otras hierbas para comer y vender. Para los que lo venden, así reducen también riesgos. Tienen todo el año y la familia come variado y sano. Esa es mi experiencia, dice. Me encanta la experiencia, Lili. Muchas gracias por escribir.
1: También nos escribe don Jaime Díaz de los Encuentros San Juan Gervita. Con respecto a la pregunta de diversificación de cultivos, dice, es verdadero, en mi parcela siembro maíz, frijol, yuca, ayote, chipilín, guineo y huicoy, lero y mango. Y también nos comparte ahí algunos productos que vende, por ejemplo, el mango a 5, aguacate, se vende... A 8 son productos que se venden, hierba mora, se vende pollos también a 150, dice don Jaime Díaz. Entonces, para los que quieren conseguirse un su pollito, una su gallina, ahí donde don Jaime puede ir a conseguirlo a 150. Y si quiere mango, también tiene a la venta, y aguacates también.
0: ¿Eso es, don? Todo es Jaime.
1: Jaime.
0: Bueno, también es bueno que nos escriba si los mangos son plantitas de mango o son mangos
1: para comer.
0: Frutas, ajá. Bueno, también dice, dice en Gio Ramírez, soy Gloria Méndez del barrio San Sebastián, acá en Jocotán. Así que muchas gracias por escribir, muchos saludos también. Esos son los mensajes que tenemos hasta ahora y queremos agradecer grandemente al ingeniero Portillo por habernos dedicado la tarde de hoy, creo yo, a compartir mucho de ese conocimiento del que creo que muchos tenemos, pero a veces es necesario ponerlo sobre la mesa y decir cómo me estoy perdiendo esto, que no solo es conocimiento, también es experiencia familiar, ¿verdad? Y que se vuelve también como una tradición en nuestra comunidad.
1: Sí. Bueno, nos escribe también doña Marta, felicitaciones a señor Martelena y a usted Isael, dice, por estar pendiente de transmitir el programa cada jueves, quizá entre cansancios, pero siempre con esa actitud positiva para poder compartir esas buenas prácticas y hacerlas llegar a todos los oyentes del programa. Ánimo a seguir adelante y muchas bendiciones para todos ustedes en la radio. Muchas gracias, doña Marta, y además nos comparte... una fotografía de su parcela. La milpa está bien pequeña, pero sí se ve que tiene bastante rastrojo incorporado y se ve que tiene un terreno bastante productivo porque la tierra es como cafecita o negrita, ¿verdad?
0: Sí, interesante cuando podemos compartir todo eso. Bueno, saludos también a Alberto Ramírez Díaz, dice, nos manda muchos saludos, y también saludamos a el informante del pueblo GT, que nos manda ahí un dedito arriba.
1: Saludos ahí a Teo Suchite, allá en Lagunetas.
0: Ah, bueno, muchísimas gracias, ingeniero José Portillo, gracias por todo lo que han compartido esta tarde, así que vamos a dar un espacio para que pueda despedirse de su audiencia.
2: Más que todo, gracias a ustedes por el espacio. Sabemos que la radio es un medio de difusión de información muy grande y muy escuchado. También a todas las personas, pues comentarles, va, que no solamente están los técnicos, hay diferentes instituciones que están trabajando en cada una de las comunidades, que están a favor de servirles a cada uno de ustedes. También comentarles que además el proyecto ASA 2 cuenta con una página que se llama ASA Virtual, que es una plataforma donde nosotros también podemos aprender. Es una plataforma interactiva donde a través de videos y audios, pues vamos también adquiriendo conocimientos, ya sea de granos básicos, cultivos anuales, cultivos perennes. Es una plataforma muy amplia que también nosotros estamos impulsando a través del proyecto, a la plataforma ASA Virtual.
0: Gracias, ingeniero. Que tenga una feliz tarde.
2: Igualmente, feliz tarde.
0: Feliz tarde. Bueno, gracias. Tenemos acá un saludito y una aclaración también, creo, de Antonio Pérez. Dice, saludos desde Tituque, abajo Olopa, Dice, la alternancia de cultivos ayuda a ver a los insectos no como plagas, sino como colaboradores del campesino. Que creo que eso resume en gran parte lo que explicaba el ingeniero, ¿verdad? Como el que haya material ahí en el suelo ayuda a que las plagas vayan, los insectos vayan cumpliendo como una función, ¿no? Y favorecen a la tierra. Y me parece muy buen aporte de parte de Antonio allá en Tituque abajo, Olopa. Muchas gracias.
1: Bueno, así como don Antonio, usted también puede enviarnos su mensaje. Todavía estamos a tiempo. Nuestro número de comunicación es el 5614-2906 para que nos cuente su experiencia y sobre todo recuerde que hoy son 3 premios.
0: Sí, yo creo que ha estado muy bonito este programa. La diversificación es así. Es bonito ir a la, bueno, nosotros a la Vega, ¿verdad? Ir a la Vega y poder encontrar como diversidad de productos que podamos compartir en familia. Así sean limones, así sea alberja, creo que da para mucho la tierra y eso también nos alegra, por eso nos alegran las lluvias. Y pues bueno, como para ir ya cerrando nuestro programa, dice, la diversificación es mucho más que una práctica agrícola, es una forma de reducir riesgos y construir sistemas productivos más preparados para enfrentar los desafíos actuales. Cuando una parcela depende de un solo cultivo, cualquier problema climático, una plaga o una caída en los precios puede afectar de manera importante a la familia.
1: Sí, y en cambio cuando existe diversidad, también existen más opciones y más oportunidades. Además, pues la diversificación ayuda a cuidar el suelo, a aprovechar mejor el agua y a fortalecer el equilibrio natural de la parcela. Pero también tiene una dimensión económica importante. Permite contar con distintos productos, llegar a diferentes mercados y generar ingresos con varios o en varios momentos del año. Por eso diversificar no solo es una decisión productiva, es una estrategia que ayuda a fortalecer la resiliencia, la seguridad alimentaria y sobre todo las oportunidades de las familias agricultoras.
0: Y bueno, la experiencia que acabamos de escuchar nos muestra cómo las decisiones que se toman en la parcela pueden también tener un impacto directo en la vida de las familias. Diversificar implica observar las oportunidades que ofrece el territorio, conocer mejor las condiciones de la parcela y planificar la producción pensando tanto en el suelo como en los mercados que tenemos abiertos.
1: Sí, y cuando se incorporan diferentes cultivos de manera planificada, las familias no solo cuentan con más opciones para alimentarse, también pueden generar ingresos en diferentes épocas del año, aprovechar mejores oportunidades o nuevas oportunidades de venta y reducir la dependencia de un solo cultivo.
0: Sí, y algo que explicaba ampliamente el ingeniero José Portillo es que cada parcela es diferente, pero la experiencia de muchos productores y productoras nos demuestra que la diversificación puede convertirse en una práctica muy valiosa para producir mejor y para adaptarse a los cambios, especialmente los cambios climáticos que hemos tenido muy, muy significativos en los últimos años.
1: Sí, exacto. Hacemos una pausa y ya regresamos.

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1: Mi nombre es Elmer Gutiérrez, soy de la comunidad Tesoro Abajo, soy agricultor y también comerciante. Pues lo que más me gusta a mí es como yo siembro distintos cultivos, ¿va? Lo que es diversificación de cultivos, siembra de jonjolín, rosa de Jamaica, manía, el maíz. Y es lo que a mí me gusta más, ¿va? De todos esos diversos cultivos que yo hago, ¿va? Diversifico y también rotación, ¿va? Pongamos un ejemplo que ahorita tengo sembrado lo que es la manía, la jonjolín, la rosa de Jamaica que les mencionaba, y después de esto viene el cultivo de cilantro y de cebolla. Ya tengo 4 años de sembrar diversos cultivos en mi parcela. Pongamos que cuando siembro el maíz, también siembro una parte de jonjolín, de manía, y ya esa planta se lleva 4 meses, ¿va? Ahorita ya estamos en época ya que vamos a cosechar, ¿va? Ahorita en el mes de septiembre, el ajonjolín, que se sembró en el mes de mayo. Y también la manía se sembró en el mes de mayo, son 4 meses, ¿va? Ahorita ya del 30 de este mes ya estamos cosechando, ¿va? Después de sacar esa planta, empezamos otra vez a sembrar otros parcelitas, ¿va? De lo que es la cebollita, el cilantro, todas esas cositas, ¿va? De mi experiencia, yo lo que les animo a que sigan haciendo rotación de cultivo, ¿va? Porque sembrando de todo, ¿va? No solo maíz y frijol, no, que sembrar de todo un poco, ¿va? Pues con el proyecto ASA, como le digo, ¿va? Hemos aprendido bastante, ¿va? Porque hacemos la rotación de cultivos y otra cosa que también ya no, como le digo, ya no se quema la basura, se hacen rastrojos, barreras muertas, que se le llama aquí. Y eso ayuda bastante, ¿va? La planta se ve mejor, también no se lavan los suelos, ¿va? Y eso sería bueno que todos lo aplicaran, ¿va? Porque para que los terrenos no se deterioren.

0: Bueno, ya estamos de regreso con el programa Con los pies en la tierra. Hoy estamos pues en la parte final de este programa, Martelena.
1: Sí, bueno, y si quiere aprender más sobre cómo proteger y mejorar su suelo, le tenemos excelente noticia. En el aula virtual de ASA puede encontrar varios recursos relacionados a la agricultura regenerativa.
0: Sí, y estos cursos son totalmente gratuitos, están disponibles en todo momento. Y eso quiere decir que lo puede estudiar en su momento libre, a su propio ritmo. Solo tiene que ingresar a aulavirtualasa.com y registrarse. No deje pasar esta oportunidad de aprender y mejorar su parcela con las prácticas ASA.
1: Y pues bueno, llegamos al final de este sexto programa Con los pies en la tierra de la campaña radial Agua y Suelo para la Agricultura ASA, el cual llegó a ustedes gracias a CRS ASA y a sus socios Caritas Zacapa y Azurich.
0: Bueno, y les invitamos a escuchar la repetición de este programa el sábado 20 de junio a partir de las 5 de la tarde y el próximo jueves 25 de junio a la misma hora con otro tema relacionado a las buenas prácticas agrícolas. Que pasen una feliz tarde.

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4: Atención agricultor y agricultora de Chiquimula. La Mesa Técnica Agroclimática informa que para mayo, junio y julio de 2026 existe alta probabilidad del fenómeno de El Niño, lo que podría provocar menos lluvias y temperaturas más altas en el departamento. Se esperan periodos prolongados sin lluvia, afectando cultivos, animales y disponibilidad de agua.